0: 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Más Radio, la cadena del Maule Sur, indica la hora. 20 horas, un minuto.
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0: 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Más Radio, la cadena del Maule Sur, indica la hora. 20:59. ¿Quieres disfrutar del mejor internet y televisión HD del Maule Sur? 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

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Más Radio, la cadena del Maule Sur, indica la hora. 21 horas, 9 de la noche, 58 minutos. ¿Quieres disfrutar del mejor internet y televisión HD del Maule Sur? 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

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Más Radio, la cadena del Maule Sur, indica la hora. 22 horas, 10 de la noche, 59 minutos. ¿Quieres disfrutar del mejor internet y televisión HD del Maule Sur? 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
3: Son las 2 de la madrugada, 30 minutos.
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0: 6 de la mañana, 7 minutos.
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0: 6 de la mañana, 9 minutos.
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6 de la mañana, 23 minutos. 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

6 de la mañana, 26 minutos. 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

0: 6 de la mañana, 40 minutos. 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

0: 6 de la mañana, 48 minutos.
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6 de la mañana, 51 minutos. 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

0: 6 de la mañana, 54 minutos.
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0: 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Son las 7 de la mañana, 2 minutos. 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
2: El presidente del directorio de Codelco, Bernardo Fontaine, realizó un duro diagnóstico sobre la situación financiera y operacional de Codelco, asegurando que la compañía atraviesa una crisis y requiere un cambio estructural para recuperar su rentabilidad. Según explicó, los resultados económicos de la empresa son francamente débiles, mientras que su nivel de endeudamiento sería 4 veces superior al de otras compañías mineras. La Fiscalía Regional de Los Ríos formulará cargos este viernes contra Carlos Cancino, alias El Rana, por el delito de homicidio contra funcionario de Carabineros en servicio. Cancino fue trasladado desde Valdivia, bajo un intenso operativo policial, hasta la cárcel de Santiago 1, donde fue ingresado al hospital penitenciario. El sujeto, de 29 años, fue detenido en un operativo en Valdivia. Era intensamente buscado como uno de los autores del crimen del cabo Eugenio Naín en octubre de 2020, y por el cual ya se encuentra con la medida cautelar de prisión preventiva. Así hemos revisado una nueva edición de Modo Noticias a la Hora. Luego, más informaciones.
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4: Son las 7 de la mañana, 7 minutos.
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Son las 7 de la mañana, 10 minutos. 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

Son las 7 de la mañana, 18 minutos. 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

0: Son las 7 de la mañana, 21 minutos. 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

0: Son las 7 de la mañana, 28 minutos.
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0: 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Son las 7 de la mañana, 32 minutos.
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3: Son las 7 de la mañana, 34 minutos.
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Son las 7 de la mañana, 44 minutos. 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

0: Son las 7 de la mañana, 48 minutos.
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Son las 7 de la mañana, 51 minutos. 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
1: Son las 7 de la mañana, 54 minutos. 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

0: 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Son las 7 de la mañana, 57 minutos. 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
4: El ministro de Hacienda, Jorge Quirós, valoró la aprobación en la Cámara de Diputados de gran parte del proyecto de reconstrucción nacional, luego de que se despachara casi todas las normas de la iniciativa en su tercer trámite constitucional. Tras la votación, aseguró que el Congreso ratificó la necesidad imperiosa que tiene Chile de volver a tener competitividad tributaria para que vuelva a ser atractivo invertir en Chile. Las bancadas de los partidos de oposición ingresaron un requerimiento ante el Tribunal Constitucional luego de que el gobierno lograra que se aprobara el corazón de la mega reforma. Así buscan impugnar diversas disposiciones del proyecto al estimar que contiene normas contrarias a la Constitución y establecen privilegios injustificados en favor de grandes inversionistas, debilitando la protección del medio ambiente y garantías judiciales. Así hemos revisado una nueva edición de Modo Noticias a la Hora. Quédese con nosotros, luego revisamos más informaciones.
0: 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Son las 8 de la mañana, 2 minutos.
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Son las 8 de la mañana, 5 minutos. 99.9 FM, más Radio TV.

0: Son las 8 de la mañana, 13 minutos.
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0: Son las 8 de la mañana, 17 minutos. 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
1: Se llama Lola y tiene historia, aunque más que historia, sea un poema.

Son las 8 de la mañana, 25 minutos. 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

0: 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Son las 8 de la mañana, 30 minutos. 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
2: Son las 8 de la mañana, 35 minutos. 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
1: ¿Cómo están ustedes? Gusto de saludar a esta hora de la mañana, 8 de la mañana ya con 45 minutos, comenzando Más Noticias gracias al aporte publicitario de Muebles Don Luis, la mueblería de la gente del campo. Hoy día saludando a Natalia. A todas las, aquellas que llevan por nombre Natalia, vaya nuestro saludo, nuestro cariño también en nuestro programa de Más Noticias y todos nuestros programas de la radio. Compartiendo las noticias. Revisamos inmediatamente meteorología. Bastante lluvia ha caído, crecida en los ríos, ¿eh? Tanto río Ancoa, río Longaví, río Pirquilauquén y otros, comprometiendo también la seguridad de quienes viven a orillas de los ríos. Anegamiento en varios lugares. Para hoy se esperan lluvias desde las 2 de la tarde. Vamos a tener una escampadita durante la mañana. Desde las 2 de la tarde en adelante, lluvia débil. 12 milímetros en total el agua del día. Para mañana tendremos un poco más intenso, 25 milímetros durante todo el día de mañana martes. Para el miércoles, poquito lluvia débil, 0.8, menos de un milímetro. Durante la jornada de día miércoles, lluvia al caer de la tarde. Jueves, 1.5 milímetros, también débil, solamente en la noche. Viernes, viene brusco, 62 milímetros para el día viernes, todo el día, lo mismo que el día sábado, todo el día. Día domingo bastante fuerte también todo el día. Viernes, sábado y domingo viene lluvia a raudales. Va a estar potente. Mañana con bastante lluvia, viernes, sábado y domingo. El panorama noticioso para hoy día. Decretan alerta roja regional de carácter preventiva por crecida de ríos. Tras las intensas lluvias registradas durante la noche, Senapred Maule y la Delegación Presidencial Regional decretaron la medida de alerta roja regional de carácter preventivo por crecida de 4 ríos y el riesgo de desborde. La situación no mejoró y al final se incrementó la medida preventiva de carácter regional. Se incrementó el caudal en varios ríos, poniendo en riesgo a la población cercana a los cursos de agua. En consideración a este antecedente y en coordinación con la Delegación Presidencial Regional del Maule, la dirección regional de Senapred modifica la cobertura de alerta roja regional por desborde que se encuentra vigente desde el 25 de julio y hasta que las condiciones así lo ameriten. Fatal accidente en Bulnes tras una colisión de 2 automóviles. Conductor muere tras violenta colisión en la ruta 5 Sur en Bulnes. Ocho de la mañana con 49 minutos. 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Saludamos a la cuñada. Cuñada, ¿cómo está? Joana Castillo. También escuchando las noticias a esta hora de la mañana. Carabinero investiga 5 accidentes fatales en apenas 48 horas en el Maule. 5 accidentes con consecuencias fatales ocurrieron este sábado y domingo, así como durante la mañana de este lunes en la región del Maule, siendo todos ellos investigados por la CIA de Carabineros de Talca en las comunas de San Javier, Talca y Linares. 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

Chile persiste en maltrato a las personas mayores. Comisionados PDI de Talca visitaron laboratorio de criminalística regional. Decretan prisión para sujeto que amenazó a su madre con un arma de fuego en Talca. Subsidio unificado al empleo comenzará en octubre. ¿Conoces quiénes podrían acceder? Ahí está la página de Diario Talca. Puedes encontrar esa información. 8 de la mañana ya con 51 minutos. La UF 40.845, el dólar 946 pesos. La unidad tributaria mensual 71.649. Más de 2.000 estudiantes del SLEP Los Álamos recibirán computadores gracias a la beca TICDOM 2026. SLEP Los Álamos inicia reparaciones en el Liceo Comercial de Linares tras sistema frontal. El Servicio Local de Educación SLEP Los Álamos inició los trabajos de reparación en el Liceo Comercial de Linares para subsanar los daños ocasionados por el reciente sistema frontal. Las obras fueron gestionadas desde el inicio de la emergencia y comenzaron una vez que las condiciones climáticas permitieron el ingreso seguro de las cuadrillas y equipos técnicos. El día viernes hubo una manifestación de los alumnos en las afueras del establecimiento. Bien, bien, dice, gracias a Dios, dice Joana Castillo, la Cuñiz. Yo, ahí nomás. Bien, con sueño nomás. Buenos días, don Fernando, dice Ana María Inostrosa desde Miraflores, que tenga un hermoso día. Igualmente, igualmente usted, igualmente todos quienes están en sintonía de la radio hasta ahora. La PDI detiene a hombre tras robo de farmacia en el centro de Linares. Carabineros trabajando en campañas preventivas para frenar el robo de vehículos. Emprendedores rurales o emprendedoras rurales de Longaví fortalecerán sus negocios con apoyo del FOSIS. 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La Bocar investiga incendio que dañó gravemente una vivienda en Chanco. 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

La noche de anoche, si la noche de anoche volviera, dice Lolita Flores. Paso a nivel de Januario Espinosa con presidente Ibáñez, también acumulando agua y una precaución anoche luego de esta intensa lluvia. Máxima alerta por crecida del río Quilauquén, sobrepasa el umbral de alerta roja. El paso bajo nivel de calle Rengo, inundado anoche, no se podía circular. El Badén en Chupallar, Linares, el río se llevó todos los tubos del Badén. Diputado Cristian Menchaca exige medida urgente frente a los ataques de perros asilvestrados. Deportistas de la Academia RW Linares destacan en la Copa de las Américas 2026 con importante participación internacional en Perú. Una sobresaliente actuación tuvo la delegación de la Academia RW Linares en la Copa de las Américas 2026, certamen de gimnasia artística que reunió a representantes de alrededor de 16 países del continente. Entre las deportistas que integraron la delegación nacional se encuentra la longaviana Elisa Ibáñez Espinosa, estudiante del Colegio Abate Molina, quien representó a Chile, a la comuna de Longaví y su academia, bajo la dirección de la entrenadora Isidora Romero Warken. Lisa obtuvo una destacada participación conquistando la medalla de oro en la prueba de salto, además de alcanzar el cuarto lugar en barra y el quinto puesto en la clasificación general, contribuyendo al excelente desempeño del equipo chileno. Ahí la tenemos en imágenes, se la vamos a mostrar de inmediato también por acá por más noticias. Ahí está la pequeñita destacando en Copa de las Américas Lima 2026. 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Carabineros colaboró en la devolución de billetera extraviada a su propietario. Un gesto de honestidad y un compromiso ciudadano permitió que una billetera extraviada en la vía pública fuera devuelta íntegramente a su dueño gracias a la colaboración entre un vecino de Parral y carabinero de la tercera comisaría. También importante. Cuando se pierde la billetera, el teléfono, con tanta cosa, con tanto documento en su interior, platita, muchas veces hay que estar buscando, armando de nuevo todo el cuento. Pero ahí está la devolución. 8 de la mañana ya con 56 minutos. 8 de la mañana con 56 minutos. 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

0: Ante la alerta roja decretada por Senapred, Seguridad Pública, Riego, Dideco, el COGRID, coordinaron las acciones preventivas frente al sistema frontal que afecta a la comuna longaviana. Como medida de resguardo y para vecinos y vecinas, se determinó que los móviles de seguridad pública municipal y funcionarios de servicios generales permanezcan de turno durante toda la noche, realizando un monitoreo permanente de los caudales de los ríos Longaví y Chihueno, con el fin de responder oportunamente ante cualquier situación de emergencia. Noticia falsa sobre suspensión de clase en Longaví. Ahora cualquiera pone un logo de gobierno, de educación, sube una foto, dice clase suspendida y se forma un alboroto. Informamos a nuestras vecinas y vecinos que la información que está circulando en redes sociales respecto a una supuesta suspensión de clase en nuestra comuna es completamente falsa. Farsa, farsa, farsa, como diría el humorista. Con una sala completamente llena, el Club de Adulto Mayor Renacer a la Vida cautivó a los asistentes con la presentación de la obra teatral musicalizada Lo Comido y Lo Bailado, regalando una jornada llena de emoción, alegría y talento. La puesta en escena destacó por el compromiso, la energía y el entusiasmo de sus integrantes, quienes demostraron que el arte y la cultura no tiene edad. El público respondió con una cálida ovación, reconociendo el esfuerzo y la dedicación de cada uno de los participantes. Una verdadera celebración del teatro, la música y la participación activa de nuestros adultos mayores, quienes continúan enriqueciendo la vida cultural de nuestra comuna de Longaví. Y con esto nos quedamos y vamos a continuar en una mañana más con más información, datos de interés, buena música, la compañía, algo de humor y mucho más también en nuestro programa matinal. Gracias por informarse con nosotros. Recuerde que durante toda la mañana estamos entregando información actualizada de lo que ocurre en nuestro entorno regional. 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Estas fueron las noticias.
1: 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Son las 9:00 a.m, un minuto.
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dando la bienvenida a quienes se van integrando esta mañana bonita. A nuestros oficiadores también. 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

¿Revisamos ya o no? ¿No todavía? No todavía, ya. ¿Usted es el que manda, vos, colega? Oye, bastante complejo la región del Maule, todo lo que fue la lluvia y el viento de ayer, con acumulación de agua, crecían los ríos, algunas personas anegadas, poblaciones anegadas en el Maule, el Perquilauquén también ya en la parte de Ñuble, los ríos Ancoa, el río Longaví, el río Achigüeno, todos con crecidas importantes, con alerta roja por desborde del río. Lo comunica también ADN Radio. Le dicen nuestros colegas de ADN Radio.

Arauco, Tucapel, Cabrera, Los Ángeles permanecen bajo alerta roja. Otra provincia también de Biobío y Concepción se mantiene con alerta amarilla. El sistema frontal que afecta a la zona centro-sur del país deja hasta el último balance disponible 6 personas damnificadas, 73 albergados y 121 aislados entre las regiones de Valparaíso y Los Ríos. Las principales afectaciones se concretan en Maule y Ñuble. Alerta roja en San Fabián y Ñiquén por crecida del río, del caudal. Senapred mantiene alerta roja regional debido al desborde registrado este 25 de julio en la noche. Y ayer también. Por desbordes en el Maule. Ya vamos a ir poco a poco desglosando también esta información. María José, que no es la Quintanilla, sino otra María José. Respirar se llama el tema que a continuación ya disfrutas en nuestro programa matinal.

0: 9 de la mañana y ya con 23 minutos, 9 de la mañana con 23. Revisamos el informe meteorológico. Buenos días, recuerden enviar audio porque no puedo leer su escritura, está encriptada la escritura acá en la radio. Sé que Jorge me escribió algo, pero no sé quién me escribió. Acá va a decir como XZRZZZX.XZZZ. No sé qué me habrá dicho Jorge Contreras, pero le saludamos, buenos días. Recuerde que si quiere comunicarse con nosotros, solicitar algún tema musical, comentar lo que estamos diciendo, informarnos sobre la situación en su sector también, si hubo inundaciones, si hubo trabajo de emergencia, lo puede hacer a través de nuestro WhatsApp, más 56-732-73-5408. El número de siempre, más 56-732-73-5408. Buen día, buen día, buen día, buen día, buen día. ¿Cómo estará la cosa por allá por los Laureles, me pregunto yo? Por allá arriba, en la precordillera longaviana. ¿Cómo está Juanito? Buenos días.
1: Días, don Fernando, tengo un excelente día lunes.
0: Igualmente, Juanito. Revisamos el informe meteorológico. Para el día 27 de julio, 12 milímetros de agüita débil durante todo el día de hoy. Hay agüita. 12 milímetros para hoy. Que no deja de ser menor, ¿eh? Hay lluvia todo el día. Por momento detenida, pero lluviecita diaria. Para mañana 28 de julio, 25 milímetros. Hay más lluvia mañana que hoy. Mañana entonces lluvia todo el día. 25 milímetros para mañana. Para el miércoles, va a estar débil un milímetro en todo el día, así que gotita aislada. Lo mismo que para el jueves, con temperatura altísima, 8 y 18 grados. Para la época es alto, 8 y 18. El viernes y el sábado y el domingo, agáchate, cabrito. Viernes, sábado y domingo viene potente la cosa, ¿eh? 62 milímetros para el viernes, 62. Con vientos de hasta 40 kilómetros por hora. Para el sábado 30 milímetros y para el domingo 35 milímetros. El domingo vamos a tener vientos de hasta 80 kilómetros por hora. El sábado hasta 70. Hasta 70 kilómetros por hora. Así que se viene delicada la cosa el fin de semana. El viernes, como le decía, el viernes 31, ya despidiendo el mes, viernes 31, van a caer 62 milímetros de agua, que eso es mucho, mucho, mucho, mucho, durante todo el día, con una temperatura máxima de 12 grados y viento de 40 kilómetros por hora, el viernes 31. El sábado 1, iniciamos agosto, el mes de los gatos, los ñau, ñau, ñau. Caerán 30 milímetros aproximadamente con vientos de entre 30 y 70 kilómetros por hora. El domingo 35 milímetros, que bastante también. 6 y 17 grados, vientos entre 25 y 80 kilómetros por hora. 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Esta es Cristina Aguilera, Candyman.

0: 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Son las 9 de la mañana, 31 minutos.
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13: Y volvemos con una canción del recuerdo. Se nos rompió el amor. Rocío Jurado, Una Mañana Más.

0: 9 de la mañana ya con 42 minutos. Hoy vamos, hagamos un paseo, chiquillas. Hagamos un paseito, ¿qué le parece? ¿Por dónde era? Vamos, hagamos el paseo. Ya, vamos a hacer el grupito, vamos a hacer el grupo para hacer este paseo importante. Déjame encontrarlo primero acá, pues. Acá está. Ahí está, vamos. A ver.
1: Los
0: meninos siempre están altos, entonces, por el lado de acá. No, pues, no en portugués, no, pues tenía que haber sido en español. Tenía que ser en español, porque le digo que tenga gracia. Ya, córtamelo mejor, corta.

Cuidadito. No, está en Portugués. En Portugués. 9 de la mañana con 44 minutos ya, 9 de la mañana.

0: A ver, ¿está en español ese?
1: Está fulano de cá.
0: No, pues también está no.
1: As meninas têm pressão alta, então.
0: Não. Não, tem que ser em espanhol, colega. As meninas. Já, mas o que diz a coisa. Tiene un grupo ahí de personas que van a ir de paseo y la guía les dice, ya, las que tienen problemas de diabetes, a la izquierda. Todos se fueron a la izquierda. Los que tienen problemas de colesterol alto, a la derecha, y todos por la derecha. Los que tienen presión alta, a la izquierda, y se fueron todos para la izquierda. Ahí estoy yo en ese grupo. Más o menos esa era la gracia. Chuta, ¿qué tenemos? ¿Tenemos recreo ya? Vamos al recreo entonces. Ah, tocando la campana moderna.

Yo estoy probando nomás, colega. Estoy probando nomás los nuevos efectos que nos pusieron acá. Cuando me...

0: chuta. Arranquen, arranquen, arranquen. Llegaron los amigos verdes.
1: ¡Uy, uy!
0: Ya están buenas, están buenas, colega. Está bien, está bien, está todo bien. Se está poniendo color nuestro colega. Se está ganando los piticlines. Sí, los están empezando a ganar, ¿eh?

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0: O quizás no.
1: Nueve de la mañana con 51 minutos ya. 9 de la mañana con 51. Oye, el puente Las Toscas ahí en la cuarta está en muy malas condiciones por la crecida del canal. Ojo con eso, el sector La Cuarta, puente de madera, Las Toscas. Malazo. Ya están los equipos de emergencia en el lugar para revisar el tema este del puente.

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Declara alerta roja para Linares, Longaví, Villalegre y Parral por crecida de ríos. Durante la noche de ayer, bastante complicado el panorama, no sé cómo estará a esta hora el tema. Pero tenemos por ahí al alcalde, ¿tenemos al alcalde o no? El alcalde Patricio Ojeda que nos envía información. ¿Lo tenemos el alcalde o no?

0: hecho un recorrido completo por toda nuestra comuna, tanto en la zona urbana y rural. Nos hemos dividido en ese trabajo en conjunto con bomberos y también con Carabineros de Chile. Contarles que estuvimos en Isla Pencahue, también estuvimos en el sector de San Ramón de Bunutil y San Manuel, donde sí se presentaron desbordes de río, tal como se había alertado a través de SENAPRED por la primera alerta amarilla, razón por la cual tomamos la decisión de sugerir una evacuación preventiva en el caso de Isla Pencahue y finalmente poder habilitar algún tipo de traslado. Cuestión que se pudo hacer gracias a la coordinación con la Junta de Vecinos, a quien también queremos agradecer a su presidente, la señora Gladys, y a todo el contingente que pudo colaborar también en ese proceso que ha sido sugerido por las autoridades. También contarles que venimos llegando al sector de San Ramón de Bunutil, donde pudimos verificar con algunos vecinos las condiciones del canal y el desborde de un río que efectivamente ya está aumentando el caudal del canal fiscal. Bueno, seguimos monitoreando esos puntos para poder generar también todas las alertas necesarias. Contarles que la ciudad está operativa cuando ya son poco más de las 3 de la mañana, como les decía. Finalmente la ciudad ha ido drenando el agua, se esperan más lluvias durante la noche, pero no con la intensidad que se presentaron en las últimas horas. Así que ya finalmente nuestra unidad de emergencia siguen en terreno, pero de todas maneras siempre llamar al autocuidado. Las clases se mantienen normales, así ha sido informado por la autoridad, de manera tal que este día lunes todo se estaría desarrollando con completa normalidad y obviamente siempre llamando al autocuidado. Buenas noches, vecinas y vecinos.
1: Ahí estaba el alcalde de Parral, Patricio Ojeda, entonces, donde está trabajando en el monitoreo de la situación que está ocurriendo en Parral. ¿Qué nos dicen por acá? Buenos días.
2: Hola, buenos días, Fernando.
1: ¿Cómo está?
2: Hablo solo para pedir un pequeño favor.
1: A ver.
2: Pucha, el otro día me puse a escuchar música y me dio una nostalgia, pero de la buena.
1: De la buena.
2: Me gustaría que, si es que se puede, claro, poner que pongas un temita así del Proyecto 1 para la gente noventera. Se llama Brinca.
1: Brinca.
2: Por favor. Gracias.
1: Ningún problema. Usted quiere brincar, nuestra amiga. Ya le vamos a colocar por acá el Brinca, Brinca, Brinca, Proyecto 1. Por acá está Brinca, Proyecto 1 para los noventeros. Obviamente. Brinca, Brinca. Ya estamos brincando. Ya poquito, pero brincamos. Gracias, Katy.

0: 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Más Radio, la cadena del Maule Sur, indica la hora. 10 de la mañana, 5 minutos.
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Ahí estaban los Tucanes de Tijuana. Ya son las 10 de la mañana con 19 minutos. 10 de la mañana con 19. Cuidado con las joyas que venden a través de la plataforma Marketplace, por ejemplo. Están haciendo un seguimiento de unas joyas comercializadas como plata 925. Muy baratas. Esta investigación arrojó que estas piezas que se están vendiendo, estas joyas tan baratas como plata 925, contienen hasta un 92.3% de cadmio. ¿Qué es el cadmio? El cadmio es un metal pesado, altamente tóxico y cancerígeno. La exposición repetida favorece la acumulación de metal en el organismo y se ha asociado con daño renal, con alteraciones a los huesos, con el cáncer. El riesgo aumenta si la joya está en contacto con la piel lesionada o perforaciones recientes, o si usted se lo lleva, o algún niño joven se lo lleva a la boca. Gente que se mete, por ejemplo, el anillo a la boca, a veces están ansiosos, y un anillo con cadmio. Lo importante es que usted compre a vendedores con en reputación, que ya tienen un historial de calidad, que saben lo que venden, ¿eh? Con certificación. Porque este tipo de joyas que aparecen como tan baratas, que bueno, para hacer un negocio, para vender más barato y vender harto también, están provocando daños a la salud.

todos los cumpleañeros y cumpleañeras. Vaya nuestro cariño, nuestro saludo a esta hora a través de Más Radio. Gracias, colega, por todos los efectos, ¿eh? Colega, gracias por todos los efectos, haga. Y en la plataforma con efecto, ¿eh? Eso. Ah, hay más todavía, pero no me caben.

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Estamos bien entonces. Oye, ¿has probado las empanadas, Patricia? Vamos a la música, 10 de la mañana con 25 minutos. Este es Kike Neira, Amor Prohibido.

0: 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Más Radio, la cadena del Maule Sur, indica la hora. 10 de la mañana, 29 minutos.
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Corazón es delicado, tiene que estar muy bien cuidado. Trátalo bien, si lo has robado.

una mañana gris. Recuerda que las nubes grises también forman parte del paisaje. Voy a... Me nació esta frase mientras revisaba algunas noticias, datos de interés. Dije yo, ¿por qué no hacer una canción? ¿Podría algún artista tomarla? No sé. Las nubes grises. Anótela, colega, y que no se vaya a olvidar, ¿eh? Las nubes, nubes con B. Con B larga, pum. La otra vez, las nubes grises, las nubes grises. No sé si alguien me pudiera aportar con otra frase para esa canción. Podríamos hacer una canción como en grupo, ¿cierto? Yo le pongo eso, las nubes grises, ahí colega, también forman parte, eso, del paisaje. Ya. Sí, anótele ahí. Eso, ¿cómo sabe? ¿Nos va bien? Nos vamos mitad y mitad. Eso, muy bien. Ya, alguien que me colabore con... Para armar una canción, ¿cómo sabe? ¿Se imagina?

Ya, perfecto, perfecto, perfecto. Ahí estaba revisando la canción acá. Cuando uno lee las letras de las canciones, no, sí, amiga, si esa canción está hecha, me dice, no, si esa canción, esa parte yo la escuchaba. Sí, amiga, si estoy leseando. ¿Cómo estar escribiendo yo una canción? Una canción de Arjona esa, las nubes grises también forman parte del paisaje, es parte de la canción. La canción se llama Fuiste tú, fuiste tú. Mira, dice la letra, tenerte fue una foto tuya puesta en mi cartera, un beso y verte ser pequeño por la carretera. Lo tuyo fue la intermitencia y la melancolía, lo mío fue aceptarlo todo porque te quería. Verte llegar fue luz, verte partir, un blues. Escriben bonito, ¿eh? De más está decir que sobra decir tantas cosas, o aprendas que a querer la espina, o aprende a querer la espina, o no aceptes las rosas. Jamás te dije una mentira o te inventé un chantaje. Y aquí viene la frase, las nubes grises también forman parte del paisaje. Y no me veas así. Si hubo un culpable aquí, fuiste tú. Oh, tremendo, tremendo temazo de Ricardo Arjona con Gaby Moreno. Lo escuchamos, lo disfrutamos también en nuestro espacio matinal. Fuiste tú.

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1: Fuiste tú.
0: Si hubo un culpable aquí, fuiste vos. Sale de aquí. Antes que te azote. No a la violencia, no a la violencia. Hay unos apoderados, estaban fueron en otro país, y no, aquí en Chile no pasan ese tipo de cosas. Fueron a la graduación de sus pequeños de kinder y se empezaron a pelear los primeros puestos para ver a su hijo más de cerca, y se armó una tole tole y cachuchazo a patas combo entre las mamás y los papás de los niños. Todo por estar más cerca de su regaloncito, de sus bendiciones. Oye, pero las mujeres andaban con las patitas para pa'l cielo. Arrastras del pelo. Por otras mamás, si eso es lo peor. Es que le habían ocupado el puesto en la graduación del kindergarten. ¿Cómo es la cosa? Y después a los niños dicen, no sea violento, hijo. Si usted le pegan, pegue, si no, no. Pero si no le hacen nada, no, usted no haga nada, ¿ya? Así pasa la realidad. El protocolo de conducta dice otras cosas. El protocolo de Jesucristo dice, si te dan una palmada en una mejilla, pon la otra. Aquí no aguantamos ni que los digan, apuratemos. ¿Qué? Me venía a apurar bot. Combo, patas, balazo. Pa, pa, pa, pa. Oh,

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Este Karma Camaleón, una canción del año 1991. 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Ale, ale, para Anthony. En nuestro matinal, el más bello y escuchado de la cuadra acá que estamos nosotros. Porque otro día me encontré. Según Patata, nos escuchan por todas partes.

Un carabinero que se encontraba en su día libre frustró un robo con intimidación durante la noche del sábado. Esto en Santiago, luego de ser abordado junto a su pareja por un grupo de sujetos armados. ¿Qué le parece? El procedimiento quedó registrado en un video que captó el momento exacto en que ocurrió el enfrentamiento. De acuerdo con antecedentes entregados por carabineros, el funcionario, un cabo primero que se trasladaba como acompañante en un vehículo particular, fue víctima de una encerrona cerca de las 9 de la noche. En ese momento, 6 individuos delincuentes, con su rostro cubierto y portando armas, lo intimidaron para sustraer el automóvil en el que se movilizaba. Ante la amenaza, el funcionario hizo uso de su arma particular, debidamente inscrita, efectuando disparos contra los antisociales, quienes huyeron del lugar sin concretar el robo. Presidente electo de Colombia cerrará 14 embajadas, romperá relaciones diplomáticas con Cuba y Nicaragua.

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Para quienes van manejando hasta ahora, conducir a la defensiva. En forma prudente. Como la Naya, fácil. A 200 kilómetros por hora andar sacando pica. Tema que es una influencer. ¿Y la influencer qué es lo que hace? Influir. O sea, para que otros hagan lo que ella hace. Agarró el tela y le metió pata, como dicen, ¿cierto? Le metió chala. 200 kilómetros por hora. Y aparece en la pantalla. Oye, no manejaría nunca un auto de eso. ¿Sí? Porque yo de 80 para arriba me pongo nervioso. Un camino tierra. Porque no tiene ninguna cosa, un puro computador adelante nomás, una pantalla de computador. No tiene, a mí me gustan con relojitos, con agujas, así como a la antigua. Pero tiene un par de años más, todos los autos van a ser así, con una pura pantalla. Están los Omoda y otros también. Pero estos días pasé mirando unos autos, pero una pura pantalla larga nomás al frente y no tienen nada, ni un botón, nada. No como las Renoletas, ¿se acuerdan? Las Renoletas, las Citroneta ahí con la media palanca, cambio, primera atrás, segunda al fondo, adentro. La tercera directo para atrás, la cuarta a la derecha para adentro. Había que hacer hasta elongación para meter el cambio. Qué tiempo aquellos cuando tuve Citroela, tenía que hacerla partir con manivela. Una Citroneta del año 64 con maletero. Se sacudía, parece que estaba con gelatina dentro. ¿Cierto, Torito? Ahora no, ahora usted se acerca y se echan a andar sola. Tiene que mirar que está la pantalla encendida para saber que están dando cuando se escuchan, ¿no? Y antes no. En esos tiempos daba gusto cuando ya uno iba a los controles de conducción o iba a sacar permiso. Trajo la citrola. Ay, la citrola iba a la pura carcacha. La Renoleta, ¿cuánto era la Renoleta? ¿La 4S? ¿Esa es la Renoleta, no? La Renoleta. Oh, ¿quién no quería manejar una Renoleta? Por año aquí en Longaví una Renoleta que parecía nueva, no me acuerdo el nombre de este caballero. Pero tenía una Renoleta que ya tenía más de 20 años, pero parecía recién sacada de fábrica. Yo no sé si estará esa Renoleta todavía por acá. Puede que esté guardada. Citronetas y Renoletas. Citroneta viene de Citroën y Renoleta viene de Renault. ¿Quién manejó Citroneta de los que están acá escuchando la radio? ¿Manejaron Citroneta alguna vez, amigo usted, amigo Jorge? ¿Manejó Citroneta alguna Renoleta? ¿No siempre ha manejado auto de alta gama? Ese que hay que empujarlo en la mañana. Sí, no me echan una empujadita. Ando recién bañado.
¿Quién ha manejado Citroneta? Después tuve una AK 30 parece que era, ¿cierto? Una Citroën con tipo furgón. Oye, me fui para la playa, se me cortaron los frenos, me ensarté de echar una ramita, un parachoque, quedé pero vuelto para atrás. Tuve todo el día arreglando los frenos para poder volver para Longaví. Lindo día de playa. Tantas cosas que pasan, ¿eh? Con 600 kilos la Citroneta, ¿cuándo iba a aguantar? Hasta el fiambre lo llevamos ahí. Inventa tanto. Se me ocurrió ir en Citroneta a San Fabián de Alico. Oiga, subiendo unos caminos empinados en 45 grados, puro ripio. Y empujándola. Buenos días. Feria Libre de los Cristales. Mañana tenemos feria. ¿Va a haber feria mañana o no? Sí, no, va a llover. Sí, no, sí. Ahí nos comentan ya. 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

0: para usted. 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Más Radio, la cadena del Maule Sur, indica la hora. 11 de la mañana, 12 minutos. 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

Voy a pasármelo bien, decía la canción. La canción con los Hombre G y los Enanitos Verdes, ¿eh? Voy a pasármela bien. Muchas veces nuestras propias conscupiscencias. Ay, que estoy hablando bonito, ¿eh? Nuestra propia lengua larga a veces nos mete en problemas. El autocontrol de las personas es tan complicado, es tan difícil. Pero hay que tener disciplina en la vida, que nos cuesta. Che, que nos cuesta, oiga, por Dios. La disciplina vence las diferentes tentaciones, y no hablo de tentaciones de tipo corporal, íntima, sexual, ¿no? Las tentaciones diarias de la vida. El hecho ya de atragantarse comiendo ya una tentación. Muchas veces hablamos de más cuando el silencio evita muchos conflictos, ¿eh? No sé, quizás. Bueno. El autocontrol construye fortalezas. Cuando usted tiene autocontrol, cuando yo tengo autocontrol, la cosa cambia. ¿Cuántas peleas, discusiones, malos entendidos se podrían haber evitado si nosotros hubiésemos refrenado nuestro bla bla bla bla bla bla bla bla bla bla? Cuando nadie nos está preguntando, estamos hablando y hablando.

de más. Quien no domina sus propios deseos se convierte en esclavo de todos sus impulsos. Hay gente impulsiva. Quien no domina su propia guatita, su garganta, sus deseos de comer, se convierte en un esclavo del placer. Porque no hay cosa más placentera que comer. El hambre en la comida sin disciplina, el deseo sin límites y la lengua sin control, estos tres impulsos te llevan a una guerra y a una vida que es donde te conviertes en tu propio enemigo, ¿eh? Uno mismo se convierte en el enemigo mismo. Mesmamente. Así que, ojo con eso. Hay tres cositas ahí. Y por sobre todo, a poner control sobre nuestra vida. Si no ponemos control, imagínense la radio sin control. ¿Cómo estaría aquí la cosa? Por eso el control ahí es parte importante de lo que hacemos. Apláudase, pues, colega. La persona que no controla su estómago, sus deseos irrefrenables y su lengua, se meterá en problemas. ¿Y quién lo ha hecho? Evita los problemas.

Natalia está de onomástico. Natalia. Para Natalia Araúna, ahí en Los Cristales. Para Natalia Lafourcade, la cantante. Para Natalia Oreiro también. ¿Qué Natalia tenemos por acá? Natalia González, acá en el pueblo. ¿Tiene usted alguna Natalia para saludar? La famosa Nati. Buena Nati. Buena Nati.

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Toda esta preparación exquisita también. El chacarero que anda buscando, que quiere saborear, ¿dónde lo vas a encontrar?

0: Ahí está nuestra amiga que nos preparaciones exquisitas. Come sin culpa, come. Come controlado, sí, si estamos hablando del control de comer, ¿eh? De la guata hasta la pera, cuatro completo. Y cuatro express. Yo soy capaz de comerme dos completos nomás. Bueno, completo, con todo. Ah, no. El tercero, no. Ya le digo, párele. Soy de dos. ¿Desde cuánto completo es? ¿Cuánto se puede comer? ¿Uno, dos, tres, cuatro? Depende del pan, ¿cierto? Mucho tiene que ver con el pan. Hay panes más livianos que otros. Una vez me comí un completo con pan amasado. Está hecho con pan amasado. Si tan grueso que me pude comer uno. Hecho en casa de estos completos de campo. Con longaniza, pebre cuchareado y pan de completo de campo de harina negra. Con un pedazo de longaniza así de este porte. Con pebre cuchareado, brotos verdes y papas mayo. Oye, estaba bueno. Todavía me acuerdo y me muerdo los labios. ¿Usted está comiendo esos completos, colega, o no? Completo de campo. Pero los completos ricos los encuentra aquí en el kiosco El Nevado del terminal de buses de Longaví. Once de la mañana con 27 minutos. ¿Bailable o romántica? A ver. Tengo una bailable y tengo una romántica. Si es bailable, usted me dice bailable a la primera persona. Y si es romántica, romántica, ¿ya? Ya, a la primera persona, a la primera que llegó la primera.
1: Bailable.
0: Bailable.

0: ver, bájeme el volumen, colega, para escuchar este audio.
1: Para mi hermana, Natalia González, acá en Cuentas Claras. El sábado está el cumpleaños, así que el medio carrete va a ser.
0: Medio carrete.
1: Sus 5 décadas.
0: Eso, 5 décadas ya, y cómo avanza el tiempo, ¿eh? Para Natalia González. Hoy yo, cuando cumplo los 60 en enero, vamos a cerrar la calle acá en la radio. Vamos a hacer una fiesta bailable. Acá vamos a ocupar la calle, vamos a cortar tránsito y todo, vamos a traer a los corraleros del sur. Una torta de 8 pisos. 2 vaquillas, las mismas que andan. Esas que lo íbamos a comer en la plaza, ¿se acuerda? Las vamos a comer aquí. Ay, ay, ay. Oye, estará escuchando a mi amiga que la presidenta del fan club de los Broncos, ¿no? O estará durmiendo todavía a esta hora. Yo creo que capaz que una vez. Haga se presente con un audio, amiga del fan club, ¿eh? Presidenta del fan club de Chile. Así no andamos con chicas acá.

Y hace algún par de minutos se despachó a unidad del Cuerpo Bombero de Río Claro a rescate de personas y animales en sector Alto Camarico por desborde del río. Noticia en desarrollo. Hace 4 minutos se publicó esto, donde la salida de bomberos a acudir en rescate de personas y animales de Río Claro, en sector Alto Camarico.

0: que pues me echan la culpa a mí, patata.
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2: 11 de la mañana, 33 minutos.
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0: Escuchamos a Eros Ramazzotti con Luis Fonsi.
1: El viento que viene del mar.
0: Anuncia. Luego de haber escuchado a Los Galos, nuestro retorno publicitario.

0: Chaga. Oye, ¿cuántas mujeres les pasa esto? Los hombres, maridos, pareja, que no valoran el trabajo de una mujer en casa. ¿Cuántos hay todavía por ahí que no entienden el rol de la mujer? Su mujer escuchó casualmente que en una conversación que tenía su marido con otras personas, hizo un comentario diciendo que ella no hacía nada en la casa. Y cometió el error más grande de su vida, este caballero. En lugar de discutir y de llamar la atención y llorar por las palabras de este hombre mal agradecido, tomó una decisión drástica e inesperada. Dejó de lavar la ropa, dejó de lavar la loza, de limpiar la casa, de ordenarla, porque ella hacía las tareas de la casa. Para demostrarle a ese hombre cuánto trabajo ella hacía en el hogar. Con el paso de los días, la vivienda pasó de estar limpia y organizada a ser un verdadero chiquero chancho. Y ahí le hizo entender a ese hombre estúpido, corto de mente, que para mantener un hogar en orden y limpieza se necesita esfuerzo, constancia y mucho trabajo, y que esta responsabilidad muchas veces cae en una sola persona. Al tiempo después, el hombre reconoció que se había equivocado, le pidió disculpas y ahora él participa activamente de el orden y la limpieza del hogar. No te queda otra, pues, guachito. Se la tuvo que comer nomás, pues. ¿Usted conoce hombres así que no valoran el trabajo de la mujer en el hogar? Y muchas mujeres que tienen que salir a trabajar fuera a ganarse unos pesitos y además tienen que llegar a atender los hijos, a ordenar la casa, a hacer el almuerzo para el otro día, preparar la once y tanto trabajo que tienen nuestras mujeres longavianas. Esta historia ha abierto un debate sobre la importancia de valorar el trabajo y lo que implica mantener un hogar. Todo esto basado en la comunicación, el apoyo mutuo, el respeto. Una palabra clave, ¿eh?, dentro de la relación de pareja, sea esta cual sea. 11 de la mañana con 49 minutos ya, 11 de la mañana con 49 minutos. Hoy tenemos un audio que nos envía nuestra amiga ahí de la Feria Libre de Los Cristales, porque hay una importante reunión el día de hoy a las 2 de la tarde. Escuchamos el audio, colega, por favor, colega control.
1: Y lo otro, don Fernando, hoy día tenemos reunión de todos los de la feria las 2 de la tarde en la sede del SECOF.
0: En la sede del SECOF, entonces, hoy a las 2 de la tarde, los integrantes de la Feria Libre de Los Cristales y además...
1: De Los Cristales. Si hay alguna persona que quiera trabajar en la feria, puede acercarse a las 2.
0: Y hay una oportunidad entonces para las personas que quieran ser parte de esta feria, que quieran trabajar en ella, tener un puesto, acercarse a las 2 de la tarde, ahí entonces a la sede.
1: Que así pueda inscribirse y a la vez tomar conocimiento de qué es lo que se va a tratar en la reunión.
0: Eso, muy bien.
1: Así que, por si acaso, si puede dar el aviso, se lo agradezco. Sí, reunión de todos los de la feria. Ya. A las 2 de la tarde en la sede del SECOF.
0: En la sede del SECOF, entonces, hoy día, quienes quieran ser parte de esta feria también, además de todos los feriantes que conforman esta agrupación ahí, Los Cristales, hoy tienen reunión ahí en la sede del SECOF a las 2 de la tarde. Hoy día. Ya, ahí está clarito, amiga Steffi, pasado el aviso. A ver si lo avisamos otro ratito de nuevo en el aviso.

0: No puedo leer, Carlito, tiene que ser audio. No sé lo que me dice. ¿Quiere pertenecer a la feria, Carlito? Supongo que estará saludando. Una mujer se robó 15 mil millones de dólares, subió un avión en el año 2017 y nunca más la encontraron. Anda puro gozando nomás, ¿cierto, Carlito?
1: Va a tener que cambiar los lentes, ¿o cómo no ve?
0: No,
1: un gran saludo a la gente de la feria nomás de Los Cristales y a todos los que escuchan la FM más.
0: Eso, gracias, Carlito. Carlito también te lleva a la nieve, ¿eh? A la nieve ahí que venden la heladería. 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Disponibilidad completa. Interesados, comunicarse al 962-169283.

Comenzamos el despedimiento. ¿Con qué nos vamos a despedir? A ver, busquemos la canción que va a despedir nuestro programa. Tengo a Diego Verdaguer, Tonta, y tengo a Yuri, Todo, Todo, Todo. Todo, Todo, Todo, Yuri. Y tengo a Diego Verdaguer, Tonta, ¿cómo quieres que te quieras si me tienes trabajando? Elíjala usted, elíjala ahora, elíjala ya.

0: Y no van a llegar más votos, ¿no? 1, 2, 3, 4, 5, 6, 7, 8, 9, 10. Yuri o Diego Verdaguer. Hasta el momento, dos votos. Diego Verdaguer o Yuri, ¿quién despide nuestro programa? 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De la Feria Libre de los Cristales, que hoy día tiene reunión a las 2 de la tarde, los feriantes y los que quieran ser parte de la feria. Ahí en la sede del SECOP. 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Para.
1: Diego Verdaguer.
0: Ya.
2: Sí, pues don Fernando, ¿cómo no le van a llegar? Yo elijo Yuri.
0: Yuri, 1-1.
2: Que tenga buen día.
0: Jacqueline Barra decide.
3: Yuri, don Fernando.
0: Yuri.

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1: Más Radio, la cadena del Maule Sur, indica la hora. 12:02.
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0: Muy buenas tardes, bienvenidos y bienvenidas a una hora más, comenzando una nueva semana, saludando a toda la gente que nos está escuchando a esta hora. ¿Cómo está, colega?
1: Muy bien, colega, ¿y usted?
0: Muy bien, ¿cómo estuvo ese fin de semana?
1: Bueno.
0: ¿Bueno, bueno?
1: Sí, con harta lluvia, sí, pero...
0: ¿Comienzo a pillar la lluvia o no?
1: ¿Cómo?
0: ¿Comienzo a pillar con la lluvia?
1: Sí.
0: En mi casa también.
1: Sí, comimos sopaipilla. Ayer comimos sopaipilla.
0: Ah, nosotros también.
1: Buena.
0: ¿Con zapallo o sin zapallo?
1: Con zapallo.
0: Ah, sí.
1: Digo, sopaipilla, no masa frita.
0: Masa frita.
1: No, sopaipilla.
0: En mi casa igual, ayer comimos sopaipilla.
1: Oiga, día lunes, última semana del mes de julio, ya, Citayaris.
0: Ay, sí, ya se nos va julio.
1: ¿Se nos va julio?
0: Sí.
1: Sí, se nos va. Oiga,
0: Se viene el mes de los gatos.
1: Se viene ya el octavo mes del año y vamos a cerrar. Partió el mes con lluvia y lo vamos a cerrar con lluvia, Citayari.
0: ¿Ya? O sea, va a llover toda esta semana.
1: No, esta semana deberíamos tener lluvia hoy.
0: ¿Ya?
1: Algo de gotitas durante la jornada de hoy.
0: ¿Ya?
1: Algo de gotitas mañana. El miércoles y jueves sin precipitaciones, pero el viernes, ya cerrando el mes de julio, vuelve las lluvias.
0: Oh.
1: Viernes, sábado y domingo.
0: Ay, oye, ¿vas a comer sopaipilla otra vez?
1: ¿Otra vez? No.
0: Tengo mi victoria. Tengo
1: un
0: que bajé y ya lo subo.
1: No, fíjate. Mira, fíjate que el viernes, ¿ya?, por un tema de una mantención que había que hacer en el auto,
0: ¿ya?,
1: nos mandamos un buen pique con mi señora, caminamos harto.
0: ¿Ya?
1: Según la aplicación, perdimos hartas calorías. Pero yo creo que el
0: fin de semana lo recuperamos.
1: Oye, pero hacía rato que no caminaba harto.
0: ¿Ya?
1: Me hizo bien caminar, oiga.

0: Antes hacía mucho deporte.
1: ¿Ya?
0: Y ahora, debo asumir que me he vuelto muy floja.
1: No, nosotros nos topamos ese día con un primo de mi señora y dijo, ay, ¿ustedes todo eso lo caminaron? Sí, le dije yo. Ya, me dijo, yo voy a comprar el par en auto, me dijo.
0: Cuando uno ya pierde acondicionamiento físico, uno camina de aquí a allí, se cansa.
1: Sí, pues.
0: No, sí, es verdad.
1: No, pero yo ya tengo vista la bicicleta.
0: ¿Ya?
1: Pues yo, acuérdese que yo tiempo atrás andaba mucho en bicicleta.
0: Sí, pues, no me acuerdo si usted me contaba que iba a la emergencia.
1: Yo no sé, ¿qué me pasó qué pasó en el camino que ya...?
0: Pero ahora, ¿hace cuánto que no anda en bicicleta? Anoche.
1: A ver.
0: Anoche.
1: Chuta, a ver, de que no ando en bicicleta... ¿Cuántos años llevo aquí? ¿2 años y medio? Ya, eso.
0: ¿Hace 2 años y medio?
1: Sí. Sí, lo que pasa es que tuve un percance con la bicicleta.
0: Ya.
1: Unos días antes de entrar a trabajar acá.
0: Ya.
1: Se me cruzó un poste.
0: Ah, ya.
1: Sí, poste desgraciado que se me cruzó y me dobló el manubrio.
0: El poste tiene la culpa.
1: El poste tiene la culpa. Y me dobló el manubrio.
0: El manubrio.
1: Claro. Y eso me significó que ahí está la bicicleta, está con el manubrio chueco, así que no, dar así como la diaba manejando. No, ahí está la bicicleta.
0: No, ya está ahí la bicicleta.
1: Bueno, el tema es que estoy pensando ya en repararla.
0: Ya.
1: Para ya entrando el buen clima, que las niñas salgan de vacaciones.
0: Venir a trabajar
1: en el auto se queda en la casa y nos venimos a trabajar en bicicleta. Obviamente no a llegar aquí a la raya en bicicleta, pero. Pero de la casa hasta el cerca del líder, ahí.
0: Yo no sería capaz de llegar hasta acá desde el campo en bicicleta.
1: ¿Sabes qué?
0: Pero hay gente que sí lo ha hecho.
1: Yo una vez la quise hacer, pero me dio miedo.
0: ¿Ya? ¿Por qué le dio miedo la
1: carretera?
0: ¿La carretera?
1: Es que yo dije, a ver, la pregunta mía es, por la ruta 5, ¿me voy contra el tráfico o a favor del tráfico?
0: No sé.
1: Lo ideal es que uno se vaya a favor del tráfico.
0: ¿Ya?
1: Pero el tema es que uno no sabe quién viene atrás, pues, y no falta el que de repente se le cambió la pista, se tuvo que salir, y voy yo, y con la suerte que me gasto...
0: A mí me daría miedo.
1: Ahora, ¿por qué yo digo que en contra no? Porque, y si viene un camión muy fuerte con el viento, el camión sí, me va a tirar a la creta en la zanja, güey.
0: Claro, que eso
1: no,
0: pero anda mucho camión también.
1: Claro, entonces, oye, si un auto estacionado en la berma pasa un camión, un bus, y el auto se mueve, imagínate una persona que viene en una bicicleta... contra el tránsito.
0: Ya, pero por ejemplo, de Linares hacia acá, ¿hasta dónde calcula más o menos que podía llegar en bicicleta?
1: ¿Hoy día?
0: Sí.
1: Yo creo que hasta la pasarela que está en la entrada de Longa de Linares.
0: Ya, pero últimamente...
1: Ah, no, pues si uno le agarra el training, yo creo que sin dificultad llegaría a Miraflores.
0: Claro.
1: Sin dificultad. Y de ahí para acá me vendré caminando. Pero sé que estaba a punto de tirarme los leones. A ver qué tal, a ver cuánto me demoro.
0: Pero en el verano ya la gente empieza como a sacar la bici.
1: Es que, oiga, por ejemplo, en los meses de diciembre y de enero, porque ya febrero empieza a estar un poquito más frío. Ayúdala, señor, con esa tos.
0: Amén.
1: Oiga, como 3 semanas con la tos. Oiga. Es que en los meses de diciembre y enero es rico salir temprano porque no hace frío.
0: Sí, rico.
1: Ya en febrero ya empieza a estar un poquito más fresca en las mañanas. Pero lo que es diciembre y enero está muy agradable. No puede venir hasta con polera, ¿no? A la mañana sin problema.
0: Yo debo admitir que llevo un mes viajando en micro en la mañana. No me venía con mi amiga.
1: Ah.
0: Porque como la micro pasa por fuera de mi casa.
1: Por no caminar.
0: Me da lata, los pitos.
1: Por no caminar, ¿se da cuenta?
0: Pero en el verano, no, me da por gusto levantarme, caminar.
1: Oye, es que son, mira, digamos las cosas por su nombre. Somos muy flojos.
0: Somos flojos,
1: ese es el tema.
0: En
1: esta
0: semana, no sé, podríamos salir a caminar, andar en bicicleta. No, ahí estamos, echados la cara.
1: Pero fíjate que aquí tiene mucha razón la Aurelia. Hay una persona... Mira, nosotros nos quejamos que aquí, que allá, que... Pero hay una persona que es un cartero.
0: ¿Ya?
1: De esos que reparten cartas y talleres.
0: Ah, obviamente.
1: Él es un cartero lisiado.
0: ¿Ya?
1: Tiene una sola pierna.
0: ¿Ya?
1: Y él se desplaza en bicicleta.

0: desde Linares a dejar cartas acá a Longaví. ¿Sí? Y nosotros nos quejamos que aquí, que allá. Que no me la podré, que a lo mejor aquí. ¿Y cómo lo hace el cartero? Sí, él tiene una pura pierna. Sí. Oye, se desplaza, ¿no? Hasta curado. Sí, así que aprovechamos de saludar a un amigo cartero que se desplaza desde Linares a Longaví en bicicleta a repartir correspondencia.
1: Eso, saludo para él.
0: Oye, pensaba que todavía estoy.
1: Estaba pensando lo mismo, pero no lo quise decir en voz.
0: Todavía llegan cartas. A veces llegan cartas con olor a cobranza. Con olor a embargo. Ya llegan cartas, y me acuerdo tiempo atrás hablando de cartero. ¿Ya? Me acuerdo cuando pasaban los carteros y te tocaban la reja, llegaban y te tocaban la reja y uno salía y tome, y andaban con un cuaderno.
1: Ah.
0: Te cobraban 30 pesos por carta.
1: Ya,
0: ya, con todas las que he traído me debe 580 pesos. Oh, monche. Me acuerdo un viejito, un cartero que teníamos nosotros. Oye, me decía, ¿los sacos de Dicom o da para pagarme? No, le dije, no te lo Dicom. Así un tremendo cuaderno que tenía el viejito cobranzo. 30 pesitos cobran por carta. ¿30 pesos?
1: ¿Ahora cuánto cobrarán?
0: Es que ahora ni cartas llegan, pues. Ahora no llegan cartas porque la gran mayoría. No sé, por ejemplo, hoy tenéis la posibilidad de, incluso hasta las cuentas de la luz, del agua, sí, tenéis la posibilidad de recibirla en el correo.
1: Claro, por internet.
0: Claro. Te la pongo, y de repente ni llegan también. A ver si es verdad, pues.

0: sonido de Morlaferda de aquí en el... Una hora más.
1: Entre dos, igual lo hacemos.
0: Exacto. Oiga, señora Yaris, respecto al tema de el clima. ¿Aló? ¿Aló? Ahí sí.
1: Ahí sí.
0: Ya, oiga, referente al tema climatológico, en el transcurso de la tarde podríamos tener algunas gotitas según la dirección meteorológica. Lo decíamos que mañana también existe la posibilidad de algunas gotitas. El día miércoles y jueves sin precipitaciones y el día viernes retornarían las precipitaciones. Fíjate que estaba mirando por acá una información súper certera que nos entrega nuestro amigo Gabriel Tiznado, a quien aprovechamos de saludar. Siempre muy certero con la información. Dice, desborde de río Liguay. Comparten imágenes del desborde del río Liguay, sector de La Caña.
1: ¿Ya?
0: Acá en Longaví. Sector La Caña, entonces, con desborde, en este caso, de el río Liguay. Harta cantidad de agüita del río Liguay.
1: Es que ha llovido igual, ha llovido bastante.
0: Sí, no, sí, ha llovido bastante.
1: Por ejemplo, el sábado llovió prácticamente todo el día. Ayer llovió en la tarde.
0: Exacto.
1: Y eso que se decía, que ayer iba a llover y que el sábado no. O sea, el sábado iba a llover durante la tarde.
0: Durante la tarde, y al final terminó cayendo el agua tempranito.
1: Temprano.
0: Oiga, según información que también entrega Gabriel Tiznado, dice, hasta el día de hoy, en la estación meteorológica de Miraflores, registra una acumulación de 465 milímetros de agua.
1: ¿Ya?
0: Precipitaciones que han caído durante esta temporada. A igual fecha del año pasado, la acumulada el año pasado fue de 340. Por lo tanto, llevamos 125 milímetros más que el año pasado. Pero, a pesar de todo el agua que ha caído, igual estamos en déficit. Porque lo normal en esta fecha fluctúa entre los 700 y 800 milímetros. Y llevamos 465, prácticamente poquito más de la mitad de lo que deberíamos tener durante un año normal. Así que, a pesar de todas las lluvias, igual estamos en déficit.
1: Bueno, igual falta ahí que...
0: Todavía falta, todavía falta. Oiga, revisando por acá, en Linares, hacia el sector de Palmilla, reportan acá, cortado el tránsito, dice, en Callejón... Espérame. Espérate, estoy mirando por acá. Bueno, el sector ahí arriba, donde está el Badem, quedó completamente aislado. Fíjate que ahí se hicieron trabajos en el Badem de Chupayar, para que el agua pudiera correr, porque si no el agua iba a pasar por sobre el Badem.
1: Ah, claro.
0: Se hicieron trabajos para que el agua corriera, se cortó el camino, tránsito absolutamente cortado en el sector de Chupayar. Y el Badem anoche se terminó, o sea, el agua se terminó llevando los trabajos del Badem, por lo que la autoridad comunal, en este caso el alcalde de la comuna, exige ahora un puente mecano para el lugar, dado que los vecinos podrían estar varios días sin poder trasladarse hasta el centro o hacia la comuna de Linares, salvo que sea por el camino del carbonero, que tengo entendido. Camino que no creo que esté en muy buenas condiciones a raíz de la gran cantidad de agua. Porque el trabajo del Badem se lo llevó el agua. Y el tema es que...
1: O sea, quedaron sin pasada otra vez.
0: Quedaron sin pasada por el camino que había. El tema está en que viene agua nuevamente el fin de semana que viene. Por lo tanto, no hay tiempo para poder nuevamente hacer un Badem y que se pueda conectar a los vecinos del sector.
1: Chuta.
0: Complicado ahí.
1: Lamentable ahí para ellos.
0: En el sector precordillerano de... Linares. Fíjate que acá las autoridades se reunieron durante esta mañana en un COGRIT. Esto es realizado en hora de esta mañana en Senapred, ahí en la comuna de Talca, para analizar todo el paso de este sistema frontal, lo que se viene además para las próximas horas y también lo que se viene para los próximos días con este nuevo sistema frontal anunciado para el próximo fin de semana. Y si revisamos... Espera, vamos a revisar por acá Foreca. A ver, ¿qué nos dice Foreca? Que es bastante asertivo con el tema del agua. Ya, dice que el viernes podríamos tener nuevamente precipitaciones. El día viernes, en torno a los 90 milímetros de agua, Citayares.
1: Se viene bastante agüita.
0: Sí, 90 milímetros para el día viernes, 44 para el día sábado y 22 para el día domingo. El lunes de la próxima semana, el lunes 3 de agosto, no habría agua, pero el día martes volverían las precipitaciones.
1: Bueno, lamentablemente estamos en invierno.
0: Sí, pues.
1: Y tiene que llover.
0: Exacto. El tema es que tiene que llover cuando tiene que llover, o sea, en esta fecha, porque si no, el agua podría caer en los meses de octubre, noviembre, uh-huh, lo que sería perjudicial para el tema agrícola.
1: Claro, porque atrasaría todo.
0: Una, que atrasaría todo, y lo otro, que el tema agrícola se vería afectado porque se pone a llover, por ejemplo, si se pone a llover en el momento de la flor, que las plantas empiezan a dar la flor, uh-huh, las flores se pierden con el tema de la lluvia, de los granizos, y lamentablemente se ven afectados el tema de las cosechas para la temporada estival.
1: Bueno, esperemos que eso no pase.
0: Oye, otro dato, en el puente Tres Arcos se realiza control preventivo en acceso hacia la montaña, se mantiene prohibición de trasladarse a los cojones Ancoa y Achibueno. Si usted no vive en el sector, no vaya. Oh, yeah. Si usted quería comprar, por ejemplo, quería almorzar, hay varios locales de comida hacia el sector, para coordinar, usted le dice ahí en el control a Carabineros que va a almorzar y vuelve.
1: Que va y vuelve.
0: Pero nada de ir a turistear. Mire, que aquella persona que sea sorprendida bajándose los vehículos para sacar fotos, los van a multar.
1: No, y aparte que debe estar peligroso para turistear.
0: Sí, así que cuidado con andar dándosela de turista. Solamente pueden subir a hacer trámites. Quienes viven en el sector pueden pasar sin ningún inconveniente. Quienes trabajan hacia el sector también pueden pasar sin inconvenientes. Ya, revisamos Parral. A ver cómo está Parral, que nos habían mandado una información por acá. Dame un segundo. Parral. A ver, Parral. Bueno, hay algunas calles que estuvieron cerradas durante la noche a raíz de la acumulación de agua. Cayeron casi 41 milímetros en la comuna de Parral. Algunos inconvenientes ahí con la caída de árboles. Sobre todo situación hacia el sector precordillerano. Hay varios sectores que aún permanecen sin energía eléctrica. Por ejemplo, en el sector Los Canelos, sector precordillerano de Parral, a raíz del fuerte viento reinante durante la jornada de ayer, cayeron algunos postes del tendido eléctrico. Algunos árboles también cayeron sobre las líneas del tendido eléctrico, lo que generó obviamente el corte de suministro eléctrico. Y lo que siempre les decimos, ayer por la noche comenzó a circular una afiche, supuestamente hecho por el Ministerio de Educación, en donde anunciaban la suspensión de clases en establecimientos educacionales en algunas comunas del Maule.
1: Ah, ya.
0: Situación que era absolutamente falso. Y el tema está en lo que siempre le hemos dicho: infórmese por canales oficiales. Uh-huh. ¿Cuáles son los canales oficiales? Por ejemplo, si usted quiere tener información de su comuna, parta por el Facebook de su municipalidad. Usted vive en Longaví, parta revisando el Facebook de Longaví. Usted vive en Retiro, revise el Facebook de la municipalidad de Retiro. Usted vive en Parral, revise el Facebook de la comuna de Parral. Parta por ahí, por esa base.
1: Claro, porque obviamente ahí van a avisar si las clases fueron suspendidas o no.
0: Ante cualquier información. Uh-huh. Si usted, por ejemplo, quiere saber respecto a un accidente de tránsito o algún incendio, algún movimiento de bomberos, están los Facebook de la radio. Está el de más Longaví, el de Vía 7 y el de más Parral. Si usted quiere saber, por ejemplo, si hay suspensión de clases, revisa el Facebook del Ministerio de Salud, o sea, Ministerio de Educación. Si hay alguna información respecto a salud, Ministerio de Salud. Pero no se deje llevar por gente que empieza a compartir información a través de los grupo de WhatsApp, que muchas veces se termina compartiendo información absolutamente falsa, y es lo que ocurrió ayer, donde una persona publicó un afiche, alguien empezó a compartir y se masificó. Mm. Fíjate que esa imagen, Citayari, se compartió más de 7.000 veces ayer, en total. Más de 7.000 veces, o sea, 7.000 personas que creyeron en esta imagen y que era absolutamente falsa porque no había suspensión de clases. Y porque en definitiva, ayer el único colegio que está el día de hoy sin clases es el Liceo Politécnico. Ah, sí. Perdón, el Instituto Comercial, mejor dicho, del Linares, que estaba con algunos problemas de filtración. Por ese motivo se suspendieron las clases en ese establecimiento educacional, pero el resto con clases absolutamente normales. Así que bueno, si usted se quiere informar por los canales oficiales, si tiene alguna duda, escríbanos al Facebook de la radio, nosotros le vamos a responder. Si usted, por ejemplo, tiene alguna duda, oiga, ¿sabe qué me llegó esta información? Usted nos escribe por interno en el Facebook Más Radio TV o Radio Vía 7 Longaví o Más Radio TV Parral. Usted nos escribe por interno y nosotros le respondemos la pregunta sin inconvenientes. 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

0: Faltan 9 minutos para la 1 de la tarde y 9 para la 1. Cane, una hora
1: más.
0: Así es. Hoy nos dice por acá, Jimena.
1: ¿Ya?
0: Iván, si no ha llovido tanto, dice, ¿por qué tanto inconveniente con el tema del agua y desborde de ríos? Aquí en el valle no ha llovido tanto, pero hacia el sector precordillerano y cordillerano ha llovido harto. El tema está en que se repite, no igual, pero sí se repite algo similar a lo del 2023. Agosto del 2023, Itayari.
1: ¿Ya?
0: Para ser más específico, el 20 de agosto del 2023, en el segundo temporal que hubo en el 2023. El primer temporal tuvo una isoterma muy alta, por lo tanto, llovió en sectores donde habitualmente debe nevar. Por lo tanto, la nieve que ya había acumulada se derritió y comenzó a acarrear todo a su paso. Y eso generó todo lo inconveniente que fueron conocidos por todos. Eso fue en julio del 2023. En agosto del 2023 se registró algo similar cuando empezamos a hacer conocidos los nombres río atmosférico. ¿Has escuchado eso?
1: No.
0: Ya, los famosos ríos atmosféricos, que son estos sistemas frontales que lamentablemente hemos tenido durante los últimos tiempos.
1: Ah,
0: que si bien es cierto, siempre han existido. El tema es que ahora se conocen por su nombre. Pero en definitiva está en que ha llovido. Por eso digo que se asimila mucho al temporal del 2023, al segundo temporal de agosto, porque la isoterma ha sido muy alta, por lo tanto ha llovido en sectores donde no ha llovido, o sea, donde había caído nieve, la nieve se derrite, entonces bajan dos cúmulos, la nieve derretida y el agua que ha caído en el sector. Y eso genera que los ríos hoy vengan con un caudal importante. El caso, por ejemplo, del complejo Panorama que se vive en el sector del Melado. Nos reportan unos colegas de la comuna de Colbún, dice, complejo Panorama está ahora en el sector del Melado. Sigue lloviendo, aquí no está lloviendo.
1: No, acá no.
0: ¿Ves la diferencia? En el sector precordillerano y cordillerano está lloviendo, acá no. Dice, el río Melado presenta importante aumento del caudal y reporta activación en quebradas, producto de intensas precipitaciones. Es el problema, que está lloviendo arriba, no acá.
1: Claro.
0: Y resulta que arriba debería estar nevando. Es el problema. Por eso hoy tenemos, y usted dice, oye, pero como todavía estamos, por ejemplo, a nivel regional, todavía estamos con alerta roja, producto de del crecimiento del río. El río Liguay se desbordó en el sector del Callejón La Caña, el Parque Lauquén en Parral también se está desbordando en algunos sectores, el río Ancoa también se desbordó en algunos sectores en... ¿cómo se llama? En Palmilla.
1: También.
0: Al poniente de Linares, por ese motivo, porque lamentablemente está precipitando en el sector cordillerano y eso hace que baje con mucha intensidad el agua a esta hora. Así que harta paciencia, harto ánimo para todos los que se están viendo afectados, lamentablemente. De hecho, nos mandaban por acá un video del sector Vega de Salas.
1: Ah, ya, para la precordillera en Linares.
0: Claro, dice, publicado por en el Facebook Vega de Salas Linares. La fuerza del río destruyó un puente que tanto esfuerzo le significó a nuestra comunidad. Esta obra fue posible gracias a la organización de directiva de la Junta de Vecinos y al compromiso de los propios vecinos, y además de apoyo de privados y de la propia Municipalidad de Linares, para reunir los recursos necesarios. Fueron meses de trabajo trasladando material, construyendo el puente desde cero, siempre con el mismo objetivo, conectar la comunidad con Linares, en este caso con Linares. Hoy duele ver que el puente ya no existe. Claro, el río se llevó el puente.
1: Se lo llevó. Con la intensidad, con la fuerza.
0: Lo que pasa es que este puente era un puente no largo, tiene que haber sido unos 4, a ver, tiene que haber sido por lo menos unos 6 metros, y al medio tenía un soporte.
1: Ah, ya.
0: Entonces, del hecho de que el soporte, el río se lo haya llevado, ya automáticamente el puente se dio, pues cayó. Hoy el puente no existe y tiene desconectado a varios vecinos en el sector, vecinos que lamentablemente no pueden cruzar de un punto a otro y que hoy están absolutamente aislados.
1: O sea, van a tener que ver la forma después cómo reconstruir el puente.
0: Exacto. Así que armarse de paciencia, porque la verdad, las lluvias continuarán, como decíamos, en el transcurso de esta tarde, en la jornada de mañana. No es mucha, pero igual va a seguir lloviendo. El tema es que sigue lloviendo hacia el sector alto, el sector cordillerano y precordillerano, Y además viene un sistema frontal para el fin de semana nuevamente, para cerrar el mes de julio y partir el mes de agosto. Fuerza y paciencia a los vecinos. Nos vamos. Ya viene Fernando Salvo los próximos minutos con...

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1: ...12:58.
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Hola, hola, ¿qué tal? ¿Cómo están? Bienvenidos nuevamente, como cada día, a disfrutar de las canciones del ayer en el programa Con Gusto a Poco, con la presentación de Empanadas Marisol de la señora María Saldaña y Cerrajería 24/7 de Don Luis Navarro. Bienvenidos al programa más escuchado de la jornada, Con Gusto a Poco.

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Seguimos disfrutando de la buena música y la compañía de Con Gusto a Poco, las canciones del ayer.

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0: 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Más Radio, la cadena del Maule Sur, indica la hora. 13 horas, 1 de la tarde, 31 minutos.
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1: 13 horas, 1 de la tarde, 38 minutos.

Lucía, un tema ahí con José Luis Perales, disfrutándolo con gusto a poco a esta hora de la tarde. Se puso calurosa la tarde, a pesar de que la temperatura del momento es de solo 15 grados. Claro, está caluroso, por eso con parca y polerón da calor andando, ¿eh? Y muchos jóvenes también, de estudiantes, que andan ahí en pura polera en la plaza, y que da una envidia sana de verlo en pura polera nomás, corriendo para allá y para acá, sentado en los bancos de la plaza, comiendo papas fritas, echado atrás, unos pololeando tranquilamente, y uno entumido para allá y para acá. Pero al final el calor del movimiento generó todo esto también de los 15 grados. Se ofrece dama para cuidado de niños en edad de entre 6 y 14 años dentro de la comuna de Longaví o alrededores, con más de 29 años de experiencia como inspectora de colegio. Disponibilidad completa. Interesados, comunicarse al 962-169283. 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

0: Ya son las 13 horas con 44 minutos, 13 con 44. Esto es antiguo, ¿eh? Pedro Vargas, ¿se acuerda de Pedro Vargas? Ahí en conjunto con Julio Iglesias, con la canción No me amenaces.
1: ¿Sabes? Está con nosotros. Vamos.
0: Lo vemos también a través de la TV.
1: Que se titula 3.1. Los Llaneros. Vamos. Muy popular en México. Y vamos a estar acompañados por ellos. Y vamos a cantar esa canción que hemos cantado tanto. Esa que dice, No me amenaces.

0: Tremendo, tremendo temazo. ¿Cuántos años que no escuchaba ese tema? Usted, cierto, yo también hace tiempo no escuchaba a Pedro Vargas junto a Julio Iglesias, grande de la música. Uno ya no está con nosotros y el otro se nos vaya en poquitos días. 31 tiene Julio, ¿cierto? 31 el viernes, 31 el 1 es 1 de agosto, la fiesta del Chancho. Fiesta del Chancho, del Chancho, del Chancho. En Talca, ¿te le gusta la fiesta del Chancho? ¿Ha ido? ¿La conoce? Va a estar lloviendo, pero a los talquinos le importa un comino que esté lloviendo, ¿eh? Así que vamos a ver qué pasa. También vamos a estar por allá por la fiesta del Chancho el día sábado, cubriendo algunas notas, si es posible, ¿cierto? Estamos ahí en conversaciones con la ilustre municipalidad de Talca para eso. Ya, ¿dónde iba yo? Hoy la fiscalía instruye a carabineros para multar a Naya Fácil por manejo temerario tras conducir a 211 kilómetros por hora, mucho más que el de 167 kilómetros que estaba, le llevaba el PIC, 211 en su, creo que el Tesla le va a regalar otro auto por mostrarlo tanto ahí a 211 kilómetros, al tope, si eso es lo que corre el auto, 211. Fiscalía Sur abre investigación penal contra Naya Fácil por manejo temerario tras conducir a 211 kilómetros por hora. Para que usted lo sepa, así que usted no ande conduciendo a exceso de velocidad porque pone en riesgo su vida y la vida de los demás también y de la infraestructura. Queda todo hecho pedazo, ¿eh? Un PDI abate a delincuente durante encerrona en un servicentro. También un carabinero, lo veíamos en la mañana, que había ahí evitado también que le quitaran el auto, ¿eh? Usando su arma personal debidamente inscrita. Dice por acá, la Fiscalía Metropolitana Sur inició una indagatoria penal de oficio contra la influencer Naya Fácil luego de que ella misma difundiera un video en sus redes sociales donde se aprecia el velocímetro de su auto superando los 200 kilómetros por hora en una autopista. El Ministerio Público busca establecer su eventual responsabilidad en el delito de manejo temerario. A partir de los antecedentes que quedaron registrados en las imágenes viralizadas, la investigación se encuentra en su etapa inicial para determinar las circunstancias y evaluar futuras citaciones o formalizaciones para la influencer Naya Fácil. ¿Qué le parece? Hervé Vilar, ya para qué, nos dice en nuestro programa Con Gusto a Poco.
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0: Oye, tremenda interpretación de Hervé Pilar. Bueno, hace algún instante Bomberos también estaba trabajando en el sector de las Motas, ahí por el borde de canal, una vivienda afectada por inundación. Sector Las Motas, un canal que se desbordó también por la crecida del río. ¿Qué más contarle? 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Y a Jesús Cerda está en los estudios de la radio para continuar con el programa Sentido Común. Nos pidieron otra de Pedro Vargas, esta está con Jorge Negrete. Amor con amor se paga, es lo que finaliza nuestro programa el día de hoy. Y nos estaríamos encontrando mañana, si Dios nos dispone otra cosa, a las 8:30 de la mañana en Más Noticias. Que tenga buena tarde. Chao, chao.
1: La voz de Jorge Negrete, unida a la de Pedro Vargas, cantando para ustedes Amor con amor se paga.

sé que a mí este hombre me cae muy bien. ¿Cuál de los dos es Negrete?

0: Oye, escuchando la central de alarma de bomberos, yo le comentaba recién que habían ido a una evacuación producto de un anegamiento de un canal de regadío que se había salido en Las Motas, donde había familia afectada. Pero ahora estaban viendo el tema y la unidad tuvo que devolverse, Seguridad Ciudadana devolverse, porque en ninguna parte había familia afectada ni canal desbordado. Entonces hay gente que mal utiliza las emergencias para provocar cualquier cosa, lo que significa este gasto de movimiento de bomberos, lo que significa el riesgo también que corren los bomberos al ir a una situación de emergencia, que en este caso se hablaba del desborde de un canal donde había anegamiento, pero no había tal en ninguna parte de donde se les había comunicado. Y eso es un gran problema porque hay gente que no entiende de las cosas reales de la vida, sino que provocan cualquier gasto innecesario de movilización, costo operativo, riesgo de voluntarios y mucho más. Con eso nos quedamos y nos vamos porque con gusto a poco llega a su fin. Chao, chao.
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0: 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Más Radio, la cadena del Maule Sur, indica la hora. 14 horas, 2 de la tarde, 1 minuto. 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

¿Cómo están ustedes, amigas y amigos auditores de la radio? Las 2 de la tarde con 10 minutos. Damos comienzo a Sentido Común en este lunes ya 27 de julio, la última semana de julio. Así es, hoy día saludando a las Natalia que se encuentran de onomástico. También un saludo cordial a quienes están cumpliendo un año más de vida, los cumpleañeros y cumpleañeras. Última semana del mes de julio 2020.

0: Ya estamos de regreso cuando son las 2 de la tarde con 15 minutos. Así es, activos en reuniones de coordinación y en terreno están las autoridades debido a la alerta roja que emitió SENAPRED para las comunas de Linares, Longaví, Villa Alegre y Parral. Habla el delegado presidencial provincial de Linares, profesor Cristian González Monsalve. Preocupa el aumento de los caudales de los ríos Ancoa, Achihueno, Putagán y Perqui Lauquen. Escuchemos al delegado presidencial provincial de Linares.
1: Como delegación presidencial provincial de Linares, estamos desplegados en distintos sectores de la provincia. En este momento acabamos de terminar una reunión técnica en donde nos acompañó el Seremi de Gobierno, Hans Heyer, y también nuestro encargado SENAPRED provincial, don Rodrigo Serrano, y distintas instituciones en donde nos ha recibido también el coronel de la Escuela de Artillería, bomberos, carabineros, SLEP, el municipio de Linares, representado por su departamento de IECO, para poder articular acciones que nos permitan accionar de la manera más rápida posible ante cualquier eventualidad, y también poder articular y coordinar el trabajo que nos permita garantizar el bienestar y la tranquilidad, la seguridad de todas las personas de nuestra provincia. Seguimos trabajando de manera muy coordinada, lo que ha sido hasta ahora de muy buenos resultados para nuestra provincia.
0: Las palabras entonces del delegado presidencial provincial de Linares, el profesor Cristian González Monsalve. Respecto también a lo que es el vertimiento del embalse Ancoa de Linares, la DOH dependiente del MOP notificó a las comunidades respecto del vertimiento que se iniciará hoy desde las 4 de la tarde. El tema también fue coordinado, ¿cierto?, por las autoridades en el marco de la reunión que encabezó el delegado presidencial en la Escuela de Artillería. El correo oficial de la DOH indica lo siguiente. Estimados, estimadas, junto con saludar, se informa que el día de hoy, a contar de las 4 de la tarde, se realizará un vertimiento desde el evacuador de crecidas del embalse Ancoa.

Dándoles a esta hora a través de la 99.9 y también a través de nuestro canal de televisión en el 3.1 en alta definición 76 análogo y por la señal online para todo Chile y el mundo por la www.masradiotv.cl. Acompañándoles con música a esta hora, nos quedamos con Fantasía.

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1: 14 horas, 2 de la tarde, 30 minutos.
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Bien, continuamos acompañándoles a través de la 99.9 en la frecuencia modulada estéreo en este lunes 27 de julio, saludando a las Natalia. Comentarles que en Sagrada Familia reportan que el río Mataquito ya se desbordó en sector Santa Carmen. Llaman a la precaución, más de 20 hectáreas de cerezos estarían inundados y subiendo el caudal, rutas, emergencias y más. Así es, reiteramos entonces que en la comuna de Sagrada Familia reportan que el río Mataquito ya se desbordó en sector Santa Carmen. Llaman a la precaución, más de 20 hectáreas de cerezos estarían inundados y subiendo el caudal.

En Ñuble, tornado deja un lesionado y derriba árboles de gran tamaño. Así es, en Ñuble. Reiteramos entonces que tornado, así es, lluvias, inundaciones, crecidas de río y también tornados, que dejó un lesionado, derribó árboles de gran tamaño. Así es lo que inicialmente fue registrado por vecinos como un inusual fenómeno meteorológico, terminó dejando las primeras consecuencias en la región de Ñuble. Un tornado afectó durante la tarde, cierto, de hoy a sectores de las comunas de Pemuco, El Carmen y San Ignacio, donde hasta el momento se confirma una persona lesionada y la caída de dos árboles de gran tamaño. El fenómeno se produjo en medio del sistema frontal que afecta a la región y fue captado por numerosos vecinos, quienes difundieron en redes sociales videos de lo que observa una columna de aire desplazándose sobre distintos sectores rurales de la provincia de Diquillín. Con el paso de las horas comenzaron a conocerse las primeras afectaciones. De forma preliminar se confirmó que una persona resultó lesionada, mientras que dos árboles de gran tamaño cayeron debido a la fuerza del viento, provocando interrupciones en algunas rutas. Equipos de emergencia trabajan en el lugar para habilitar los caminos afectados y evaluar si existen nuevos daños asociados al paso de este tornado. Nosotros continuamos acompañándoles a través de la 99.9.

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1: 14 horas, 2 de la tarde, 58 minutos.
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1: Así es, seguimos acompañándoles a través de la 99.9 en Longaví, en Retiro, en Parral, en San Carlos, Ñuble, en todos lados. Así es, a través de la señal online, la www.masradiotv.cl, también a través de la televisión en el canal 3.1 en alta definición y también en el 76 análogo. Por la frecuencia de la 106.1 y la 99.9, así es, acompañándoles en este lunes ya 27 de julio, última semana de este mes, saludando a las Natalia en el día de hoy, por cierto, también a quienes están cumpliendo un año más de vida, a los cumpleañeros y cumpleañeras. Recién le estábamos comentando acerca de tornado, así es, en la región del Ñuble, así es, tremendo tornado, cierto, que dejó algunas personas heridas y del cual les comentamos hace algún breve minutos atrás, así es. Confirman 3 nubes tornádicas en la región de Ñuble por sistema frontal, confirmaron 3 nubes tornádicas. Así es, 3 nubes tornádicas se registraron esta tarde de lunes en la región de Ñuble en el marco del sistema frontal que se registra en la zona. Esto ocurrió a eso de las 2 de la tarde y de momento se desconocen las zonas afectadas o si existen estructuras dañadas. Bueno, Pemuco, por cierto, algunas comunas. Desde Senapred de Ñuble confirmaron que se registraron al menos 3 nubes tornádicas debido, bueno, al sistema frontal, el que se registra en la zona y que ha incluido fuertes vientos. El director de la repartición, Cristian Matus, afirmó que este fenómeno ocurrió en Chillán Viejo, Bulnes, San Ignacio y El Carmen. Así es, la situación causó sorpresa entre los vecinos de Chillán, que rápidamente difundieron registros en las redes sociales. En conversación también con un medio de comunicación, Alfredo, un auditor, relató que el tornado pasó por el lado de nuestras casas, dice, en el campo, venía desde Chillán Viejo al sur, agarró unos árboles que los sacó de cuajo, también levantó prácticamente una casa entera y por el lado de nuestras casas, al menos 10 metros, pasó por el lado de nuestra casa hacia el sur, añadió. El gobernador de Ñuble, Oscar Crisóstomo, confirmó una vivienda afectada en el sector de Ranchito, en Chillán Viejo, por el paso del tornado. Hay una familia afectada pero no de grandes consideraciones. Y los equipos municipales están acudiendo al sector para colaborarle, ¿cierto? Activamente, afirmó. ¿Qué es un tornado? Bueno, un tornado es un fenómeno meteorológico que ocurre durante tormentas de gran intensidad y puede durar desde minutos hasta horas. Así es, hasta horas. Se caracteriza por tener un movimiento circular y forma de embudo alargado a una cuerda que desciende desde la base de una nube de desarrollo vertical cumuliforme, tal cual, cumuliforme. Su diámetro por lo general es de algunas decenas o cientos de metros. Los vientos asociados a un tornado pueden superar los 100 a 300 kilómetros por hora, lo que hace que este fenómeno sea el más intenso y de mayor capacidad destructiva a nivel atmosférico. Así es. Tenemos algunos sonidos de lo que fue los registros. Así es, vamos a escuchar en breves minutos o segundos, mejor dicho, porque obviamente estamos extrayendo lo que es el sonido ambiente de todo lo que captaron los vecinos.
2: ¿Vieron cómo levantan las cosas?
1: Bueno, ese fue un camión el que pasó ahí, pero escuchábamos también el sonido ambiente del auditor.
2: Ahí
1: Bueno, eso fue parte de los registros que obtuvieron los en diferentes, digamos, dispositivos móviles de lo que fue el tornado. También con el paso de vehículos también que tiene un ruido bastante mayor, digamos, más intenso. Sin embargo, bueno, lo importante es que una persona que resultó herida, también vamos a escuchar lo que refiere desde Senapred a Ñuble, Cristian Matus, director subrogante, que entrega detalles y recomendaciones a la población.
3: Ñuble, informamos a la comunidad que debido a las condiciones meteorológicas presentes en la región, se ha generado el desarrollo de nubes convectivas con características de tornado. Hasta el momento se han registrado reportes de las comunas de Chillán Viejo, Bulnes, San Ignacio y El Carmen, por lo que mantenemos el monitoreo permanente junto a los organismos técnicos y los equipos desplegados en terreno. Hacemos un llamado a la prevención y al autocuidado. Si observa la formación de nubes con características tornádicas o registra un tornado, busque inmediatamente refugio en el nivel más bajo de la construcción donde se encuentra, en una habitación al interior o lejos de ventanas. Evite permanecer en espacios abiertos, bajo árboles, cercano a tendidos eléctricos, letreros, estructuras que puedan desprenderse con acción del viento. Reiteramos el llamado a actuar con calma, seguir las indicaciones de las autoridades en terreno y reportar cualquier situación de emergencia.
1: Así es, las palabras entonces de Cristian Matos, director subrogante de Senapred Ñuble, quien entregaba detalles y recomendaciones a la población. Tan importante por lo demás tomar todos los resguardos y las medidas preventivas con respecto a un eventual tornado por un poco más al norte, relativo también a nuestras comunas. Escuchemos más registros de los auditores.
4: Ahí bajó.
1: Bueno, es parte de lo que se registró entonces con la captación de diferentes videos y de audio también por lo demás con respecto a lo que fueron los tornados. Bien, entonces fue parte de lo que captaron los auditores y también hay bastantes videos, por cierto, que grafican lo que fue estas nubes tornádicas, como lo dicen las autoridades y los profesionales también del área.

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1: Son las 15 horas, 27 minutos.
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Alejandro Sanz con Corazón Partido a esta hora de la tarde, claro. Corazón Partido, buenos temas, buenos clásicos, también con esa onda un poco más remasterizada, ¿cierto? Un poco más fresca, dicho en otras palabras. Así es, en esta semana tenemos grandes invitados también, ¿eh? Así que para el refrescor musical importante, nuestros artistas invitados a Sentido Común, promocionando sus últimos trabajos musicales, artista urbano del género urbano, ¿cierto? Oriundo de Linares, los vamos a tener este miércoles, así es, así que ya está confirmadísimo y al paso de las horas vamos a darle a conocer de quién se trata, así es. Comentarles que el sistema frontal alcanzará el norte grande el próximo viernes. Así es, la DMC pronostica lluvia para este sector de Antofagasta. Nuevamente, ¿eh? Así es. El sistema frontal que ingresará al país durante la noche de este jueves 30 de julio por el sur de Chile continuará avanzando hacia el norte durante las siguientes horas. Tras dejar lluvias, viento y un descenso de las temperaturas en varias regiones de la zona centro-sur, sus efectos también llegarían al norte grande. Así es, donde la Dirección Meteorológica de Chile, la DMC, emitió un aviso por precipitaciones para la costa de la región de Antofagasta. Hasta 50 milímetros de lluvia en la zona central. El reporte oficial indica que el sistema frontal dejará precipitaciones normales a moderadas entre la noche del jueves y la noche del viernes en sectores del Maule, Ñuble y Biobío. Los mayores montos se concentrarían en la cordillera de la costa del Biobío con acumulados de entre 30 y 50 milímetros, mientras que la precordillera del Maule podría recibir entre 25 y 45 milímetros el último día hábil de esta semana, o sea, el viernes. El avance del mismo frente también estará acompañado por vientos de hasta 70 kilómetros por hora en distintos sectores de la zona central, condición que ya fue advertida por la DMC mediante avisos meteorológicos para los próximos días. ¿Cuál sector de Antofagasta lloverá? Tenemos buenas amistades por allá por la cuarta región, Antofagasta. Así, no cuartas, más al norte por lo demás. A medida de que el sistema frontal continúe desplazándose hacia el norte, la DMC prevé que alcance la costa sur de la región de Antofagasta durante el viernes 31 de julio. Así es, el aviso indica que se esperan precipitaciones normales a moderadas entre la madrugada y la tarde de esta jornada en el tramo comprendido desde Paposo hacia el sur de la costa de Antofagasta. En esa zona, los montos estimados de lluvia fluctuarían entre 2 y 7 milímetros, una cifra poco habitual para una región donde las precipitaciones son escasas durante gran parte del año. Así es, pues, claro, porque ¿quién espera que llueva en Antofagasta? Absolutamente nadie. Sin embargo, esta será la ocasión. Así es. Así que bueno, a prepararse entonces el norte grande de nuestro país porque les caerá agüita, obviamente en menos grado que la que hemos recibido nosotros, zona centro, sur y sur de nuestro país. 3:44. Saludamos también a esta hora a quienes nos sintonizan en Retiro, en Parral, San Carlos, Ñuble. Así es. A esperar que haya pasado todos estos vientos tornadescos o tornádicos, claro, como lo han denominado. Así es, vientos tornádicos. ¿Qué le parece? Un nuevo concepto tenemos, vamos a incorporar también a nuestra cultura de conceptos, ya, bueno, mejor no le embarro, pero claro, cada vez vamos aprendiendo de todos estos conceptos que para nosotros no son tan habituales, de hecho son desconocidos por lo mismo, ¿cierto? Porque los tornados, las trombas marinas hace el año antepasado, ¿cierto? Azotó Pucón, ¿no? Recuerde bien que destruyó varios, no Puerto Varas, no Pucón, Puerto Varas, claro, destruyó varias casas en un sector bastante,
bastante importante de Puerto Varas, ¿eh? Teníamos una amiga que venía de vacaciones justamente para Puerto Varas y lamentablemente tuvo que suspender sus vacaciones para el sur de Chile. Claro. Y bueno, dado la situación. Pero bueno, eso sucedió hace 2 años atrás. Sin embargo, este tipo de fenómenos de vez en cuando aparecen y por lo mismo se denominan fenómenos. Claro que sí. Poco habituales, pero de que sucede, sucede. 3:45. Lo que va a suceder también ahora es acompañándoles con buena música. Así es. Vamos a quedarnos con Bacilos a esta hora por hacerme el bueno.

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2: Así es, 3 de la tarde con 53 minutos. Nosotros continuamos acompañándoles con informaciones también, ¿eh? Así es, porque el precio de los combustibles volvería a subir esta semana en torno a los 30 pesos por litro en la bencina y en el diésel. Así es, Nicolás Román, académico de la Facultad de Ciencias Económicas y Empresariales de la Universidad de los Andes, explica que la inestabilidad geopolítica en el Estrecho de Hormuz ha encarecido el valor del crudo, lo que sumado a un dólar firme sobre los 920 pesos, vuelven a presionar los valores en Chile. Frente a este escenario, la mirada está puesta en el informe que publicará ENAP este miércoles para conocer cuánto subirán finalmente los combustibles. Así es, lamentablemente. Muy bien, nosotros continuamos acompañándoles a esta hora cuando son las 3:54. Nos quedamos en compañía de más música.

0: 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Son las 15 horas, 58 minutos. 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

Bien, ya estamos de regreso acompañándoles a través de la 99.9 y la 106.1 en la frecuencia modulada estéreo. También a través de la televisión, en el canal 3.1 en alta definición, 76 análogo y por la señal también online para todo Chile y el mundo por la www.masradiotv.cl. Así es, saludamos también a quienes nos sintonizan en cualquier punto de nuestro país o en el extranjero. Así es, comentarles que en Parral, Carabineros realiza rescate de personas aisladas por crecida del río Perquilauquén. El operativo se concretó, ¿cierto?, al interior del sector San Eugenio, labor del personal de la sección aeropolicial de Carabineros de la región del Maule. Reiteramos entonces, en Parral, Carabineros realiza rescate de personas aisladas por crecida del río Perquilauquén. El operativo se concretó al interior del sector San Eugenio. Así es. Dentro de otras informaciones, también comentarles que preocupa el aumento del caudal del río Ancoa de Linares. Vecinos envían ciertos registros desde el kilómetro 8 de la ruta Linares-Embalse Ancoa.

4 de la tarde ya con 17 minutos. Saludando también a quienes se vienen incorporando a la frecuencia de las radios, a ambas frecuencias, 106.1 y también a través de la 99.9. Tenemos una, hablando de cuestiones extravíos, ¿cierto? De documentos y de tarjetitas tan, tan importantes que son las tarjetitas de débito de cuenta ruta. Así es, vienen a facilitar lo que es la vida de tanta gente, ¿cierto? A facilitar también muchas situaciones, también cuando no andan teniendo las monedas, ¿cierto? Billetes también, los bolsillos, importante también. Hoy en día es importante lo que son estas maquinitas, ¿cierto? Para pagar, para y también las cajas vecinas. También el otro día he dado a conocer un poco la situación de la vulneración que se tiene algunos locatarios, ¿cierto? De almacenes, porque los ladrones están tomando esta es una cuestión, no es nueva, digamos, sino que ya es un modo de operar bastante, un poco antiguo, digamos, bastante popular en nuestro país, del robo de las maquinitas de Banco Estado. Así es, siempre importante de volver a repetir lo que son algunas medidas o la medida más exacta, más oportuna, más práctica que usted debe tomar, que es amarrarla, colocarle un cable, digamos, que sea de acero, donde no pueda ser sacada ni cortada ni con los dientes, para que usted pueda dar firmeza, ¿cierto? A

Porque ella era muy importante, también que daba consejo para el resto, pero ella no tomaba las medidas de resguardo, teniendo antecedentes e informaciones, ¿cierto?, de que andaban robando, que ya esta cuestión era un modo, era costumbre. Lamentablemente, no tomó las medidas de autocuidado que debía haber tenido hasta que la violentaron. No a ella, sino a la maquinita, porque se la sacaron de cuajo, ¿cierto? No tenía ningún alambre, ninguna cosa, digamos, pero finalmente se robaron la maquinita. Y no es tan solo el robo, sino que es todo lo que viene después. Es dar a conocer también a fiscalía de que le robaron las máquinas. Es todo un tema, un protocolo que nadie quiere pasar por ello, porque tienen que tener, asegurar, digamos, con cámaras, asegurar de que no fue, que fue un robo, digamos, que violentaron, que delincuentes ingresaron a robar las máquinas. Hay que demostrar esa situación, digamos, porque podría suceder también que alguien cercano podría sustraer la maquinita, ¿cierto? Y sabiendo cómo se opera, digamos, poderla, porque también tienen plata, así que, y claro, tienen que demostrar de que fue un robo, ¿eh? Es todo un tema bastante tedioso, pero que corresponde. Así que, ¿cuál es el consejo del día, ¿no? El consejo lo más práctico es colocarle un cable nomás a la maquinita, ¿cierto? Aunque sea, digamos que no se pueda cortar, un cable de acero. Y tener cámara de seguridad también, pues, ¿eh? Lógicamente. Bueno, dado dicho eso, comentarles también que tenemos tarjeta de Banco Estado. En el caso de que usted continúe teniendo maquinitas en un almacén, es importante tener esta tarjetita también, porque le sirve para comprar y pagar también, pagar y comprar. Comprar y pagar, ¿cierto? Francisca Castillo C. Tiene su tarjetita de Banco Estado Cuenta Ruta, acá en los estudios de la radio. Francisca Castillo C. También Matías Ormazábal Álvarez. También está su tarjetita. Danae Barrera, hace como un año ya que Danae seguramente ya sacó tarjeta nueva. Cecilia Vázquez Bulla, hace como 2 años. Así que, pero importante, aprovechando que acá nosotros guardamos todo, ¿eh? No desechamos absolutamente nada. Con decirle que tenemos nada. No desechamos nada, así que guardamos todo. Tenemos como el mal de Dios. No, pero lo importante es que hay que mantener esta documentación, porque como no es nuestra, digamos, y bueno, dado cuando pase algunos años, digamos, tenemos un baúl de las cosas perdidas, y ahí desechamos todas estas cositas, ya, esta tarjetita, enseres, utensilios, insumos, lo que usted quiera llamarle. Bueno, vamos con música, continuamos acompañándoles con más música en Más Radio TV. Nos quedamos con Shoka Shoka, así es, Ozuna y Chayanne.

0: 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Más Radio, la cadena del Maule Sur, indica la hora. 16 horas, 27 minutos.
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Amor virtual, ¿a qué se le puede denominar amor virtual? ¿Algún amor, digamos, o amistad, es cierto, que usted pueda tener también en carácter virtual, quizás como la inteligencia artificial? Podría ser también, ¿no? Bueno, lo que sí, la inteligencia como una fórmula de poder anticiparse a lo que es el raciocinio, la inteligencia humana, ahí está, quizás ahí hay bastante estrecho por lo demás. Sin embargo, también la tecnología y la inteligencia artificial se utiliza también para prever, para unir ciertas situaciones y poder anticiparse a algunos hechos específicos, como por ejemplo lo que se están anunciando para lo que es el extremo sur de nuestro país, con temperaturas mínimas de hasta menos 19 grados Celsius, menos 19. Un ser humano podría vivir, poder estar, digamos, aclimatarse a esa temperatura. Lo dudo, ¿cierto? Sin embargo, bueno, hay una alarma meteorológica por heladas extremas en los lagos y Aysén. Así es, porque anuncian mínimas de hasta menos 19 grados Celsius. Así es, la Dirección Meteorológica de Chile emitió una alarma meteorológica por estas heladas extremas en zonas de las regiones de los lagos y también de la región de Aysén. Según el organismo, se espera una condición de alta presión fría para la madrugada del martes 28 de julio, o sea, mañana, hasta la mañana del mismo día. Así es, Aysén, los lagos, por cierto, son las regiones más, o las zonas más afectadas. En los lagos, respectivamente, Patagonia Subandina y en la región de Aysén, la Patagonia Subandina Norte. Así es, son las más afectadas. Los valores estimados de temperaturas en grados Celsius es la siguiente: región de los lagos, Patagonia Subandina, saludamos ahí al auditor, Subandina, menos 12, región de Aysén, en Patagonia Subandina Norte, menos 19 a menos 15. Bajísimas las temperaturas, ¿eh? ¿Quién no quisiese estar viviendo por allá, por el extremo sur de nuestro país? Bueno, ¿qué hacer en caso de las heladas? Buena pregunta, y yo creo que es lo que a todo mundo lo tiene pensando, qué hacer en el caso de, ¿cierto? Bueno, respecto a esta alarma, el Servicio Nacional de Prevención y Respuestas ante Desastres, SENAPRED, entregó una serie de recomendaciones a lo que es la población. Bueno, ¿cuáles son estas recomendaciones? Algo lógico por lo demás: vestir adecuadamente, poner capas y capas de ropa y de abrigo, y ropa de abrigo también, ¿no? Por capas y ropa de abrigo. Utilizar calzado cerrado y mantén tus manos, cuello y cabeza protegidos. Aumentar el consumo de alimentos altos en calorías, como frutos secos. Hoy, el otro día, hay un local muy bueno de frutos secos, ¿eh? Claro, yo, hablando de frutos secos, es increíble la cantidad de frutos secos que se puedan vender, ¿eh? Todos los frutos son secos, claro, deshidratados y todo, pero sin perder las calorías. Por lo demás, encontré un fruto, hasta unos kiwis. Los kiwis, les recomiendo probar los kiwis como en frutos secos, ¿eh? Los kiwis son esos verdecitos, exquisitos, ¿eh? Claro, no, nada de ácido, puro azúcar, no, pero dulcecitos, exquisitos, ¿eh? Así que andaba buscando ahí, nadando entre tantas bolsas de frutos secos, buscando kiwi. ¿Qué bolsita tenía kiwi? Es tremendo. Bueno, pasó el dato. Bueno, dentro de comer los frutos secos para aumentar las calorías también, frutas ricas en vitamina C, como cítricos, los kiwis, beber líquido, ¿cierto? Calientes para mantener la temperatura corporal. Así es, evitar cambios bruscos de temperatura. Es importantísimo, ¿eh? Así es, al salir de un lugar temperado, cubrir lo que es la nariz y la boca para evitar respirar aire frío. Evitar también que niños, niñas, personas mayores y personas con enfermedades crónicas se expongan al frío. Limpiar, ventilar y calefaccionar los ambientes en forma adecuada. Es importante también, ¿eh? Claro. Y bueno, si está usted en casa o en un edificio, cerrar puertas y ventanas.
Ya, que puedan generar corrientes de aire, tratar de mantener una misma temperatura al interior. Vigilar también lo que es la temperatura de las habitaciones de los niños, también de las niñas, pequeños y personas mayores, principalmente durante la noche y la madrugada, debido a que ellos pierden el calor corporal con mayor rapidez y que una persona adulta, digamos, si usa calefactores y también o chimeneas, mantener una ventilación adecuada y mantenerla alejada de los elementos inflamables. Pero hay mucha gente también que se seca la ropita y coloca un cordalcito arriba de la estufa, ¿cierto? Y coloca toda la ropa de interior, toallas, qué sé yo. Entonces, idealmente, tratar de alejarlas también, ¿eh? Estarlas ahí observando, porque una de esas puede caer también un calcetín y se forma también ahí como combustión, digamos, para, obviamente, y puede provocar lo que es un incendio. Así es, ¿eh? Así que evitar también lo que es el hacinamiento para reducir el contagio de enfermedades respiratorias. Son algunas medidas que siempre son tan importantes, consejos también, ¿eh? Y si usted está al aire libre, ¿qué hacer? Bueno, evitar permanecer expuesto también a las bajas temperaturas, dirigirse también a un lugar con calefacción. Así es como en este lugar que tuvieron también las tías parvularias, ¿cierto? Con el famoso chino, también un refugio, denominarse refugio, un lugar, ¿cierto? Que está equipado, ¿cierto? Con algunos enseres que son básicos para poder pernoctar o pasar algún rato, digamos, con alimento y calefacción, por lo demás, ¿eh? Así que no estamos en el cajón del Maipo precisamente, sin embargo, esto va para otras zonas también y lugares agrestes o extremos de nuestro país. Al caminar, si conduce usted un vehículo, también tiene que hacerlo con precaución y manteniendo una distancia prudente con el que antecede, digamos, ¿eh? Al caminar, hacerlo con precaución también, considerando las condiciones del terreno, utilizar calzado adecuado para evitar resbalar. Así es, si ves a alguien en situación de calle, comunicarse al fono calle 800-104-777. Es importante, ¿eh? El teléfono, anótelo. Fono calle 800-104-777. 777, opción 0 del Ministerio de Desarrollo Social y Familia, disponibles en las regiones de Valparaíso, Metropolitana, O'Higgins, Maule, Ñuble y Biobío. Así es, o contactar también a su municipio. ¿Qué le parece? Son medidas claves, medidas que son prácticas y que nosotros les hacemos extensibles de forma gratuita y como corresponde, por lo demás, informar, ¿cierto? Y dar estos consejos del cual a la hora de alguien podría parecer no tan importante, ¿cierto? Pero a la hora de pasar por estas situaciones de bajas temperaturas o de fríos extremos, es importante que también usted recuerde dentro de su recuerde estos consejos y obviamente pueda tomar las medidas de autocuidado. Ojalá que la hayas tomado antes, ¿cierto? Para no tener que enfrentarse a estas situaciones que son de riesgo. 4:48 PM. Nosotros continuamos acompañándoles en sentido común. Ven, baila junto a mí. Ah, me recuerda. Yo vi un video, volvió la chucha con sus paquitas en un concierto tremendísima. Bailarina y cantante brasileña quien nos visitó en varias ocasiones en nuestro país en sus años mozos, ¿ah? Así es, cuando era bailarina y cantante en su momento, todavía se mantiene por lo demás, pero cuando era pololeo también, cuando era pareja del rey del fútbol, como es Pelé, así es, así que nos vino a visitar con sus paquitas la chucha y obviamente se presentó en un concierto hace muy poquitos días atrás y que causó bastante
furor y polémica también por algunas cuestiones que son parte de las bailarinas. Pero bueno, lo importante es que se mantiene la chucha, se mantiene en la contingencia, se mantiene bailando, se mantiene cantando. Y qué mejor, qué mejor que la chucha que nos venga a visitar en algún momento con sus paquitas, con sus paquitas, porque las canciones cruzaron fronteras y, por cierto, se mantiene vigente, y eso es lo importante. ¿Qué le parece? Bueno, y después de este pequeño comentario, ¿cierto?, de esta cantante brasileña, nos vamos a saludar. Aprovechamos de hablar de Brasil, ¿cierto?, saludar también a nuestros auditores, cantautores y músicos, como son Rafael Augusto, Victoria Amaral, también Charly Murillo, quien han estado en conversación, en entrevista para con nuestro medio de comunicación, nuestro programa, en más de alguna ocasión. Y que estamos articulando nuevamente una próxima entrevista con Rafael Augusto desde Curitiba, Brasil. Por mientras, nos quedamos con Ven Baila Junto a Mí.

Así es, ya estamos de regreso con Pedro Capó. Así es, buena suerte la que no tuvo en su vida también esta cantante, compositora y cantante, ¿cierto? Quien el día de ayer, 26 de julio del año 2023, partió de esta vida. Así es como es Shania O'Connor, de oriunda de Dublín, ¿cierto? En Irlanda, donde falleció, por lo demás, el 26 de julio del año 2023 en Dublín. Cantautora, activista y espíritu indomable, Shania María Bernadette O'Connor irrumpió, ¿cierto?, en la escena musical a fines de los 80 con una propuesta tan potente como distinta. Su primer álbum, The Lion in the Cobra, de 1987, le dio proyección internacional. Luego ya alcanzó éxito, ¿cierto?, en el 1990, que alcanzó la consagración total. Nothing Compares, escrita por Price y reinterpretada, ¿cierto?, con una intensidad única, fue elegida como el single número uno del mundo en 1990 por los Billboard Music Awards. Su interpretación se convirtió en uno de los momentos más emotivos de la historia de la música. Así es, a lo largo de su carrera editó 10 discos de estudio, colaboró con artistas de diversos géneros, participó en conciertos benéficos y creó una obra personal, espiritual y valiente. Así es, su autobiografía en el 2021 fue un éxito de ventas y confirmó su talento también en la palabra escrita. Su vida estuvo marcada por una lucha constante con sus demonios personales, la salud mental, el sistema, los dogmas. Así es, ícono de la música pop y alternativa, una artista íntegra, valiente y emocionalmente descarnada, una mujer que dejó huella. Así es, el día de ayer entonces fallecía, 26 de julio del 2023, fallecía Shania O'Connor en Dublín, Irlanda. Nosotros la recordamos con este temazo en sentido común.

0: 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Más Radio, la cadena del Maule Sur, indica la hora. 17:02.
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Ya estamos de regreso cuando son las 5:15 de la tarde. Niña de segundo básico es apuñalada en su colegio por otra alumna. Así es. Una niña de segundo básico fue apuñalada al interior de un colegio en La Granja. Una grave situación de violencia escolar se registró este lunes, hoy, en el colegio Islas de Chile, en la comuna de La Granja, donde una estudiante de segundo básico fue atacada presuntamente por una alumna de octavo año básico. La menor sufrió 9 heridas cortopunzantes y fue trasladada de urgencia al Hospital Padre Hurtado, donde permanece estable y fuera de riesgo vital. La Brigada de Homicidios de la PDI quedó a cargo de las diligencias para esclarecer lo ocurrido. En tanto, la madre de la víctima denunció que el establecimiento inicialmente le informó que su hija solo tenía una cortadita, entre comillas, cuando posteriormente fue notificada de la gravedad, de las lesiones. Es una noticia que está completamente en desarrollo, donde en la comuna de La Granja fue atacada, ¿cierto?, una niña de segundo básico que fue apuñalada en su colegio por otra alumna presuntamente del octavo año básico. Una noticia que está completamente en desarrollo.

0: A esta hora vamos a compartir, ¿cierto?, el video y el audio del delegado presidencial provincial de Linares, Cristian González Monsalve, quien se encuentra en terreno en el sector del embalse Ancoa, donde junto a carabineros y equipos de emergencia se está informando preventivamente a los vecinos ante una eventual evacuación por una posible crecida del río. Todo esto de manera preventiva solamente. Escuchamos al delegado presidencial provincial de Linares.
1: Estamos desplegados en el sector Vega Ancoa y Ancoa y Embalse Ancoa, notificando a la gente de que esté atenta y que preventivamente esté preparada para una eventual crecida del río, en la cual tendríamos que evacuar el lugar. Esto es de manera preventiva solamente, y estamos haciendo este ejercicio junto a carabineros, junto a bomberos, seguridad pública y junto al Ejército de Chile, para poder manifestarle a la gente que tenga la precaución necesaria. Preferimos actuar con anticipación, con prevención, para poder garantizar la seguridad de las personas.
0: Las palabras entonces del delegado presidencial provincial de Linares, el profesor Cristian González Monsalve, quien se encuentra en terreno en el sector del embalse Ancoa, donde junto a carabineros y equipos de emergencia se está informando preventivamente a los vecinos ante una eventual evacuación por una posible crecida del río. Esto es de manera preventiva únicamente. 5:18 p.m. Seguimos informando y también escuchando buenos temas musicales a través de la 106.1 y la 99.9.

0: Así es, ahí estábamos escuchando a Kiko Rivera a esta hora. Así es. 5 de la tarde con 27 minutos. Renuncia Seremi de Vivienda en el Maule. Es baja número 28 de autoridades regionales durante gobierno de CAS. Así es, a esta baja también se sumó durante la misma jornada el cese de Cristian Cabezas Mundaca, quien se desempeñaba como secretario regional ministerial del Trabajo y Previsión Social en la región de Tarapacá. Así es, un nuevo ajuste en las seremías del país elevó a 28 la cifra total de autoridades regionales que han dejado sus cargos durante la presente administración del presidente José Antonio Katz. El caso más reciente es del secretario regional ministerial de Vivienda y Urbanismo del Maule, Patricio Ponce Arqueros, quien presentó formalmente su dimisión. La salida del titular regional se hará efectiva a partir del próximo 1 de agosto, según confirmaron fuentes oficiales. A esta baja se sumó durante la misma jornada el cese de Cristian Andrés Cabezas Mundaca, quien se desempeñaba como secretario regional ministerial del Trabajo y Previsión Social en la región de Tarapacá. Desde el Ejecutivo no se entregaron mayores antecedentes ni vocerías adicionales sobre los reemplazos definitivos para las carteras regionales que quedaron vacantes. Nosotros damos paso a lo que es la publicidad y regresamos.
1: 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Más Radio, la cadena del Maule Sur, indica la hora. 17 horas, 29 minutos.
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5 de la tarde con 44 minutos. Nosotros seguimos acompañándoles en este lunes ya 27 de julio, saludando a las Natalia y por cierto también a quienes se encuentran de cumpleaños un día como hoy. Así es, el último lunes del mes de julio nos viene a acompañar Dua Lipa.

Dua Lipa a esta hora de la tarde, 5:49. Yo le quiero comentar que el día de mañana, martes, así es, martes 28 de julio, el programa Hablando de Cultura junto al profesor Jorge San Martín Villalobos nos va a estar comentando todo lo que fue lo que es la obra, ¿cierto?, de teatro presentada hace algunos días atrás en la comuna de Longaví, denominado Lo Comido y Lo Bailado. 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Para el día de mañana, entonces, a partir de las 16:30 horas en Sentido.

De nuestro repertorio de entrevistas, así es, este miércoles va a estar en por primera vez en nuestro estudio, así es, de Sentido Común, de Más Radio TV, el artista del género urbano Duham, así es, Duham, desde la comuna de Linares, el artista del género urbano, que empieza su trayectoria hace muy poco, hace muy poco tiempo, pero ya teniendo grandes proyectos musicales. Y en trabajo ya con gran artista, ¿cierto? Como es Víctor Ian, así es. Y que va a estar muy pronto, este pasado mañana, en Cuerpo y Alma Presente, los estudios de Más Radio TV, el artista del género urbano, directamente desde la comuna de Linares. Cinco de la tarde con 50 minutos. Nosotros continuamos con Farruko, Mi Forma de Ser.

Siendo las 5 de la tarde ya con 54 minutos, estamos diciendo adiós. Nos reencontramos mañana a partir de las 14 horas 2 de la tarde a través de la 99.9 y a las 15 nos lanzamos con la 106.1. Usted quédese en sintonía de la señal online a través de la www.masradiotv.cl y también de nuestro canal de televisión en el 3.1 en alta definición 76 análogo, porque toda la buena música exclusivamente programada para usted. Nos quedamos con David Mosca, Hacia Ti. Nos reencontramos mañana. Así es.

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1: Más Radio, la cadena del Maule Sur, indica la hora. 17:59.
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0: 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Son las 18 horas, 6 de la tarde, 27 minutos.
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1: Este tema va dedicado para todos los que alguna vez sufrimos el corazón roto. Y dice...

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0: 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Más Radio, la cadena del Maule Sur, indica la hora. Son las 18 horas, 6 de la tarde, 58 minutos. ¿Quieres disfrutar del mejor internet y televisión HD del Maule Sur? 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

0: 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Más Radio, la cadena del Maule Sur, indica la hora. 19:28. 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

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Más Radio, la cadena del Maule Sur, indica la hora. 20 horas en punto. 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